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1: Hola, hola, ¿qué tal? ¿Cómo están? Bienvenidos y bienvenidas a una nueva edición. Como siempre, intentando que el programa sea ameno, intentando dar la mayor solución a cada uno de sus problemas y recordándole que todos los problemas tienen solución. Por muy difíciles que sean, siempre hay una alternativa, siempre hay algo que se pueda hacer. Les recuerdo que con mis conocimientos en clarividencia y naturismo, estoy para que usted se saque esa venda oscura que le cubre sus ojos. El porqué de sus fracasos, el porqué paso que da, es un paso de tragedia. ¿Por qué en todo lo que pone mano le va mal? A lo mejor usted, señor, en estos momentos está desesperado, está triste porque su compañera hace poquito que se fue. O tal vez su compañero, sin haber motivo, sin haber razón, lo entregó todo por alguien que muchas veces ni siquiera lo supo valorar. ¿Quieres saber la real razón, el motivo que realmente detonó todo esto? Venga a verme. Si usted quiere la verdad, venga a verme. Le garantizo siempre el respeto a toda persona consultante, independientemente de la religión que sea. Mire que con las religiones no se juega. Lo único que yo sé, y siempre lo he respetado, que todos los caminos nos llevan a un mismo destino, que es Dios. Nunca perdiendo la fe, usted siempre va a poder salir y superar sus problemas. Siempre se nos ponen obstáculos. Es de nosotros que podamos salir adelante. Pero una orientación, un consejo, una guía en su camino puede ser realmente la solución que usted tanto anhela. Vamos ya a los sueños. Tengo sueños para el día de hoy. Hay una carta que me dice: ¿sabe, profesor? Siempre sueño que voy por un camino. Ya es que no le entiendo muy bien la letra. Siempre voy por un camino y en este camino me termino perdiendo. Y al final termino bastante asustada porque es como que realmente siempre camino en círculo. Lo que sí, en el sueño siempre hay naturaleza. No sueño en el mar, no sueño en ninguno del otro. Es como un camino rural, un camino de tierra. Este camino para mí es conocido, pero no puedo recordar dónde existe. Yo realmente me llama la atención porque todos los meses, un par de veces al mes, termino soñando siempre lo mismo. Empiezo caminando de día y me da la noche muy rápidamente en mi sueño y siempre es como que nunca termino ese camino. Yo quisiera que por favor usted me aclarara esto. Se despide de usted una chica del signo de Piscis. A ver, soñarse que viajamos por un camino de forma interna o expandir horizontes, sacarnos más rápido, el medio de transporte que utilizamos en los caminos que recorremos y las experiencias que vivimos en ellos son importantes para comprender su significado. Rara vez atravesamos la ruta con facilidad y obstáculos que encontramos están relacionados con la dificultad a las que nos enfrentaremos en la vida real. Las personas que vemos tener eco de existencia es un destino, un buen presagio sobre las metas que hemos marcado. Pero date cuenta de algo, cuando tú caminas por un sendero, que en este caso es lo que tú me estás preguntando, simboliza la ruta que nuestra ambición personal tiene. Puede tratarse de un objetivo a corto plazo, como un ascenso en el trabajo o ponernos en forma en ambiciones respectivas más lejanas de una forma de un matrimonio y formar una familia, que es realmente lo que tú tanto estás esperando, formar una familia. El camino largo y que te da la noche es porque llevas bastante tiempo intentando tener familia. Pero date cuenta de algo, que en el sueño ya prácticamente estás llegando casi al final, por lo que tú me resumes en tu sueño. prácticamente ya vas a conseguir tu objetivo, que ya es formar tu familia que tanto has deseado. El sueño te está deslumbrando, te está presagiando un buen destino. Aproveche, porque realmente es ahora el momento exacto para que usted quede embarazada.
0: Alexander Jonathan te recuerda que el sol nace para todos y que nunca debes perder la fe en Dios y en ti mismo. Todos los problemas tienen solución y el buscarla significa procurarse de un futuro muy halagador, lleno de vida, fuerza y vigor.
1: Vamos allá a la primera carta para el día de hoy. Dice así: quisiera, profesor, que usted por favor me ayudara y me orientara, y a la vez también me dijera quién es la persona que está haciendo tanta maldad en nosotros. Le contaré de que nosotros somos un matrimonio joven y resulta de que con mucho esfuerzo, con mucho sacrificio, hemos puesto un mini market a barrote en nuestra cuadra aquí donde vivimos. Y resulta, profesor, de que todas las mañanas cuando despertamos siempre tenemos que pillar, si no es una cosa, es otra. La primera vez no nos llamó tanto la atención, pero encontramos una tremenda mancha de aceite. Era igual que si lo hubiesen hecho un cambio de aceite en un vehículo y lo hubiesen desparramado en la entrada de la casa. Después de eso, profesor, limpiamos y el negocio se empezó a venir abajo. Nosotros vendíamos bastante, pero ahora prácticamente con decirle que el pan queda casi completo. Y resulta de que siempre se encuentran cosas. Hace poco tiempo atrás encontramos un montón, profesor, de sal. Y dentro de la sal le habían puesto cruces, como con el dedo. Nosotros hemos ido a bastantes lugares intentando descargar, porque todos dicen lo mismo, que el negocio lo cargaron. Y resulta que hemos quemado de todo y nada resulta. Yo quisiera, profesor, que usted me dijera, ¿quién es la persona que está haciendo todo este tipo de cosas? ¿Quién nos tiene tanta mala, tanta envidia? Porque realmente no le encontramos sentido. Nosotros, de partida, cuando nos dicen que nos tienen envidia, nosotros no creemos, porque nosotros no nos metemos con nadie. Prácticamente no conversamos con nadie. En nuestro trabajo, el negocio y nada más. Prácticamente no tenemos amigos. La última vez se nos enfermó una hija y prácticamente casi se murió. Tuvimos que llevarlo a un lugar para que la santiguaran. Yo quisiera que usted me dijera realmente, profesor, quién es, para ir y aclararlo. Y para saber realmente qué es lo que lo está motivando a esta persona. Se despide de usted una familia muy preocupada que le cargaron un negocio. Efectivamente, quien te dijo que ese negocio y esa casa estaba cargada, es verdad. Esa casa la cargaron, ya, pero lo hicieron por maldad, por envidia. ¿Sabe por qué? Porque mire, cerquita de usted, a la vuelta de donde usted vive, se instaló un nuevo negocio. Y del momento que usted se instaló, esto se empezó a echar a perder. Y resulta de que estas personas son personas que generalmente siempre son malas vividoras. Hay personas que siempre han dicho lo mismo: ¿qué envidia me van a tenerme o qué mala me van a tener si yo no me meto con nadie? La envidia existe de que el mundo es mundo, ¿ya? Y muchas personas, porque no se meten con nadie, no andan comadreando, o usted simplemente no se mete con su amigo o no se quiere meter con nadie, eso es motivo de envidia. Aparte de eso, con el almacén a ti te fue bastante bien. Ampliaron su casa, compraron un autito. Y eso es lo que realmente la gente muchas veces envidia. Mira cómo esa persona logró salir adelante y nosotros seguimos idénticamente igual. Venga a verme. Esto realmente es bastante complicado. Si usted no se saca nada con descargar el negocio, si usted no se hace un trabajo de limpieza, puede que la persona que le haya descargado ese negocio lo hubiese hecho muy bien, pero si usted no logra descargar el cuerpo suyo, no logra nivelar magnetismo, aquí no va a llegar a ninguna parte. Es lo mismo, amigo, que echarse colonia sobre la mure. o cambiarse ropa y no haberse bañado. Por eso le digo, tráigame las primeras aguas de la mañana, me refiero a las orinas. Y relacionado a tu hijo, fue lo mismo que absorbió esta carga negativa que está en la casa. Por eso que tuvieron que santiguarlo, tuvieron que ungirlo. Venga a verme, porque aquí realmente, si no hacemos algo, la enfermedad de su mujer se puede complicar aún más. Por eso que los doctores prácticamente no encuentran absolutamente nada, porque aquí hay algo totalmente negativo.
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1: Todos los problemas se pueden solucionar siempre y cuando tengan una oportuna mejoría, una oportuna solución, cuando usted pueda llegar a tiempo, porque de lo contrario no va a llegar a ninguna parte. Lo único que va a hacer, va a perder plata, tiempo y fe. La correspondencia, puede participar del programa. Escriba una carta bajo un seudónimo con su fecha de nacimiento. Esta será sometida a un estudio de astrografología, que es el estudio del perfil caligráfico de la letra, y se le va a estar dando la respuesta por esta radioemisora.
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0: Un alto musical y luego continuamos.

0: 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Por el día de hoy ha sido todo. Nos reencontramos mañana, si Dios así lo permite.
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A esta hora de la mañana estamos disfrutando de las lindas canciones mexicanas. Cada mañana a través del 100.9 Radio Surcos y el 97.9 Radio Arenas en el sector costero. 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
1: Preste atención a esta carta, ya que realmente estas cartas siempre todas son leídas. Tengo la carta número 147. Imagínense, vamos a hacer la numerología, embromaríamos mucho, porque mi gran enemigo es el tiempo. Ya. Dice así. Soy una madre angustiada, desesperada, sin trabajo, con 4 hijos. También están sin trabajo. Mi marido trabajaba para las minas, también quedaron sin trabajo. Este como es una mala onda, mala energía, he hecho sahumerio, he prendido vela. ¿Qué no he hecho? ¿Qué no he comprado, señora Charazani, para solucionarle los problemas a mi familia? Pero lamentablemente nada me ha resultado. Estamos tan bien, alcanzamos a tener cosas materiales, cambiar la cama, que antes teníamos una cama de 1.5 plazas, los compramos de 2 plazas, antes arrendamos, los compramos una propiedad, y tantas cosas lindas que nos pasó cuando teníamos plata. Y ahora no hay trabajo, no hay nada, los caminos de mi hijo están netamente cerrados y son todos profesionales, po. Ingeniero, contador, enfermera, y mi marido trabaja para las minas, y yo tengo un negocito en la casa que dura pena, a veces me vienen a comprar algunas cosas porque me gusta todo lo que es la artesanía y todo eso, y lo hago con mis propias manos. No sé ya qué pensar. Como le dije anteriormente, he ido a locales, he comprado sahumerio, vela. ¿Qué no he comprado? Pero nada me ha resultado. Le mando los datos personales y también le mando una foto de mi casa para que me diga realmente dónde está la energía o qué lo hicieron, algo a nosotros, no sé. De antemano, una madre desesperada con los brazos cruzados. Bueno, harto fuerte la carta y el número también me lo estaba diciendo. Esto es lo que se llama que usted está pasando por una crisis económica. Así mismo como me la está escuchando, amiga mía, es una crisis económica. ¿Por qué? Porque ustedes se dieron la buena vida, la buena mesa, la pasaron bien, salían, carretean, pero no se preocuparon por lo imprevisto. No se preocuparon de ahorrar, no se preocuparon de juntar dinero. Le daban duro, iban a discoteca, su hijo lo pasaban bien, todo. Ya estaban trabajando bien, pero después ellos se fueron también, que usted no lo dice, pero a través del perfil caligráfico de la letra, ¿cierto? Ellos se fueron también por otros caminos. Entonces, pasándola bien, ¿quién no la pasa bien? Porque le gusta la buena vida, la buena mesa, y no los preocupamos. Fueron irresponsabilidades de la parte laboral. Entonces ellos a usted le decían que iban a trabajar y ellos no iban a trabajar y iban a carretear. En cambio, lo que pasó con su marido, ¿ya? ¿Por qué lo cortaron en las minas? Su marido tampoco se lo ha dicho, ¿ya? Él andaba con alcohol, lo pillaron con alcohol, hicieron la planilla y toda la cosa y lo desclasificaron. Entonces, ¿por qué yo le digo que esta es una crisis económica? Porque realmente todos cometieron errores. Ahora usted puede prender sahumerio, vela, hacer todo lo que quiera, pero si el veneno está netamente en la casa, la mala organización sale de ahí. Entonces, ¿qué pasa? es como que usted tiene un galón de gas y se le va saliendo por detrás todo de a poquito. Ya se alejaron de la parte de Dios. Primer lugar, antes usted iba a la iglesia, no va a la iglesia. Antes su hijo, usted le dio los firmamentos, todas las cosas, y ellos se empezaron a alejar también de los caminos. Entonces también nosotros pasamos por pruebas. Dios lo aprieta, pero no lo ahorca. Pero también, tiempo atrás, cuando ustedes están económicamente, ¿cuántas personas le pidieron ayuda a ustedes? ¿Cuántas personas le decían a su hijo si lo podían ayudar? Entonces hubieron tantas cosas que pasaron, que ustedes no se dieron cuenta todo lo que pasó, y el viento se lo llevó. Bueno, como le dije, el viento se lo llevó, y ahora lo que hay que hacer es una liberación, mamita. Tiene que traerme fotos de su marido, fotos de usted, fotos de la casa, que está muy oscura, no se puede analizar muy bien la foto, así que tiene que traerme todo eso y también traerme tierra de la casa. Y ahí le voy a enseñar cómo se hace una liberación, y va a ver que en 3 meses se van a abrir los caminos, porque es el Padre, el Hijo y el Espíritu Santo. Y sin eso nosotros no podemos hacer nada. No podemos jugarlos con la palabra de Dios.
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1: Vamos rápidamente con la correspondencia. Gracias por todas las correspondencias. Gracias por traerlo a la oficina. Gracias por dejarle las plantas que tengo. Entonces, le damos las gracias. Bueno, tengo la carta 530 y dice así: Señora Chara Sani, soy una abuelita muy triste y muy abandonada, ya que mi hija se fue a trabajar a Argentina para tener un lindo porvenir. Y realmente me dejó a mis nietos. Yo no tengo nada que decir de mis nietos, se portan muy bien y todo, ya que mi hija también lo avala, que ella es técnico de enfermería. Pero señora Chara Sani, por ahí me llegó una carta anónima y me dicen que mi hija no está trabajando, que está en el bajo mundo. No sé qué significa ese bajo mundo, señora Chara Sani, pero ella todos los meses me manda plata suficiente para la alimentación de mis nietos, para que yo me compre ropa, para que pague las deudas y todo. No tengo nada que decir, pero esto no me deja dormir. Soy una madre angustiada. Bueno, amiga mía, yo... Un gran ejemplo, ¿eh? Ser abuelita y empezar a criar a los nietos, ellos se portan bien. Su hija es técnica de enfermería, también le ayuda para cuidarlos todo. Y ella está trabajando, pero lo que le mandan a decir a usted, que ella es de bajo mundo, son las personas que duermen de día y trabajan de noche. No interesa lo que haga, una madre por los hijos puede trabajar, nadie le niega. Ella no trabaja, no se prostituye, es lo que están diciendo, porque bajo mundo dice muchas cosas, pero lo que pasa es que ella trabaja en un restaurante, ¿ya? Y ella las propina, todo lo junta a ella. Ella el día la hace noche y la noche la hace día, porque está todo trabajando para ustedes. Y esa persona que le mandó la carta es su ex compañera que estaba en Argentina. Y ella no pudo triunfar. En cambio, su hija sí que ha triunfado, porque arrienda un departamento, puede abastecerse, le va muy bien, ya que tiene un carisma y tiene un ángel para atraer los clientes. Pero como le digo, su hija no es de bajo mundo, porque no se ha prostituido. Y como le dije anteriormente, una madre puede hacer lo que quiera, porque nadie la está viendo. Ella está en otro país y no está acá en Chile. Ojos que no ven, corazón que no siente.
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Cada mañana disfrutamos de las lindas canciones mexicanas, revisamos y conocemos importantes notas de servicio. Empresa de Funerales Barrios comunica el sensible fallecimiento de don Sergio Patricio Donque Yáñez. Sus restos son velados en el centro velatorio La Palmera, MON 450. Sus funerales se realizan hoy sábado 1 de agosto, luego de una misa a las 10 de la mañana en el templo parroquial San Pedro, y su posterior sepultación será en el cementerio general. Agradece la compañía en tan significativos momentos de dolor la familia y empresa de funerales Barrios. Se invita a

toda la comunidad a participar de la novena, la que finaliza ya, novena de San Alfonso, en la Villa Las Araucarias, 18 horas, 6 de la tarde.

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0: Seguimos acompañándoles a esta hora de la mañana junto a las lindas canciones mexicanas. 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Sus restos son velados en el salón número 3, Antonio Varas, 1058. Sus funerales se van a realizar en un horario que se comunicará oportunamente. Agradece la compañía en tan significativos momentos de dolor la familia Sánchez Alarcón y Empresa de Funerales Alarcón.
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ofrece varón para desempeñarse en diferentes labores, para cuidar campo, para trabajar como motosierrista o para desempeñarse en trabajo agrícola forestal. Se vende lavadora de 8 kilos, marca Samsung, en muy buen estado, se vende por renovación. Las personas interesadas pueden llamar y contactarse al 9 10 15 54 53 o dirigirse a García Hurtado de Mendoza 179, población Los Conquistadores. Se necesita comprar casa habitación con subsidio de hasta 30 millones de pesos. Se ruega entregar datos llamando al 9 26 16 78 34. Dama se ofrece para trabajar como asesora del hogar para cuidado de niños, adultos mayores, por media jornada o jornada completa. También tenemos a otra dama que se ofrece para trabajar en el cuidado de adulto mayor de lunes a viernes en horario de

Empresa de Funerales Barrios comunica el sensible fallecimiento de don Sergio Patricio Donque Yáñez. Sus restos son velados en el centro velatorio La Palmera, Mon 450. Sus funerales se van a realizar hoy sábado 1 de agosto, luego de una misa a las 10 de la mañana en el templo parroquial San Pedro, y su posterior sepultación será en el cementerio general. Su compañía, en estos momentos de profundo pesar, compromete la gratitud eterna de la familia y empresa de Funerales Barrios.

Empresa de Funerales Alarcón comunica el sensible fallecimiento de la señora Laura del Carmen Sánchez Alarcón. Sus restos son velados en el salón número 3, Antonio Varas, 1058. Sus funerales se van a realizar en un horario que se comunicará oportunamente. Agradece la compañía en tan significativos momentos de dolor la familia Sánchez Alarcón y Empresa de Funerales Alarcón.

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0: ¿Te estás portando bien, mal o regular? Prepárate y ponte nervioso, porque desde este momento damos comienzo en esta emisora al programa con más sintonía. Y si alguien escribió una carta preguntando por ti, ahora es el momento de saber la verdad. Dejamos a través de los micrófonos de esta emisora al profesor Alexander Jonathan.
1: Muchas gracias por esa presentación y les damos, por supuesto, la cordial bienvenida a un nuevo espacio, a un nuevo programa, también empezando un nuevo mes. Hoy día, primero del mes de agosto, estamos saludando a todos los Alfonso y Alfonsina que están de santo. Hoy día primero, según el calendario que yo tengo al frente. También hay otros que celebran cuando pasan este mes. Algunos hacen fiesta en agosto, otros en septiembre, porque pasaron los meses más complicados. Con tanta enfermedad que anda hoy en día, es difícil y la gente se está enfermando bastante, pero bastante fácil. Pero ven, vamos al programa en sí. ¿Cómo son los Alfonso que hoy día estamos saludando? Alfonso se caracteriza por ser una persona ardiente e impresionable. Alfonso compensa su carácter tan difícil que tiene con viva inteligencia. Es de espíritu rápido, muy leal en el amor y realmente jamás va a perdonar una traición. ¿Ya? Y las Alfonsinas, ellas generalmente son bastante entusiastas, a veces realmente son peligrosamente generosas, son de carácter alegre, pero carecen de voluntad, son seductoras por naturaleza, y realmente los amigos que siempre están con ella son de esos que son pocos pero buenos, y sus amistades y sus relaciones siempre son en bastante profundidad. Ella es de piel, ella es de mucha química. Para Alfonso, su número de suerte siempre va a ser el número 9. Para las Alfonsinas, el número 5. Para él, su día favorable siempre va a ser el día martes. Para ella, el miércoles. Para él, el rojo va a ser su color. Para ella, colores alegres. El verde generalmente la caracteriza. Como amuleto o algo que le genere buena suerte, para él, un ganchito de ruda en su billetera le asegura una buena vibra. Y para ella, una hojita de avellano. Ahí están las características para todos los Alfonso y Alfonsina que hoy día estamos saludando. Si usted lo está pasando mal, ve con pena, con tristeza, que no puede salir adelante, ha intentado muchísimas veces poder tener algo y ve que prácticamente se le escapa por entre medio de los dedos, ese es motivo para que usted me venga a ver. Les recuerdo siempre que en la segunda y última parte final del programa les entrego mi dirección. Vamos rápidamente a los sueños. Acá tengo uno que me escribieron, que es de una auditora que nos escucha constantemente y me pregunta qué significa realmente soñarse en un cementerio, cavando su propia tumba, ¿ya? Porque por lo que ella me cuenta en el mensaje de texto, ella se ve cavando y en la parte donde va el nombre leía su nombre. Siempre lo asusta mucho y el sueño es recurrente. Así que por eso le vamos a dar el significado en el día de hoy. Este es uno de los peores sueños que el soñante puede tener. Auguria, enfermedades, problemas de salud, problemas no resueltos y culpabilidad. Eso es lo que significa este sueño. Usted está bastante enferma, está calladita, no quiere decirle absolutamente a nadie. ¿Por qué? Porque tienes miedo a que básicamente te encuentren algo malo realizándote los exámenes. Pero entre más tiempo pasa, amiga mía, peor es. Ya te diste cuenta que cuando vas al baño está saliendo con sangre, así que urgente al doctor. Los sueños muchas veces pueden ser de clarividencia, muchas veces también pueden ser premoniciones, pero si ya tienes un sueño y el sueño es recurrente, siempre es motivo para consulta.
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1: Acabamos ya al último sueño para el día de hoy, para después darle paso a las cartas. Dice así: quisiera que por favor usted me dijera qué significa cuando uno demuele una casa. Es una casa bastante antigua. El sueño siempre me hace despertar a una misma hora, que es a las 4 de la mañana. Cada vez, profesor, que sueño esto, despierto a la misma hora. Dicen que son horas espejo. Por otro lado, he leído que son premoniciones. Yo quisiera que usted me dijera realmente qué es lo que me está pasando. ¿Por qué siempre sueño lo mismo y despierto a la misma hora? Se despide de usted, Rosita. A ver, Rosita, para el soñante, cuando vemos que se demuele algo, son lágrimas y pesares, preocupaciones que usted tendrá. Alguien se opondrá a sus ideas y lo hará con una crítica destructiva, de mala forma. Posible enfermedad o fallecimiento de alguien cercano. Tú eres la única persona que realmente siempre cuida de los demás, pero también nunca te cuidas a ti. Si en ese donde tú vas, porque el cementerio para ti es familiar, donde siempre le vas a dejar flores a tus papás. Eres la única. Hay más hermanos, pero realmente si tú no vas en varios meses, ahí siempre están las mismas flores que tú dejas. Es un mal sueño también. Intente traerme la orina. No es tan complicado como la auditora anterior, pero intenta acercarse a la oficina lo antes posible.
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1: 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Antes que se me haga corto el programa en el día de hoy, vamos de inmediato a las cartas. Acá tengo la primera que dice: sabe, profesor, somos una pareja de adultos mayores, ya que estamos viviendo juntos. Ambos hicimos muy mala suerte anteriormente con nuestras parejas y nos juntamos a vivir. Ella enviudó prácticamente de inmediato de haberse casado, yo no. Pero acá viene mi gran problema, ¿sabe qué? Estamos bastante asustados porque percibimos mucha envidia al alrededor de nosotros. En nuestra casa siempre aparecen cosas extrañas. Con decirle, manchas de aceite, tierra. La última vez nos dejaron velas encendidas en la entrada de nuestra casa. En la casa se sienten siempre cosas extrañas. Pasamos enfermo y realmente no hayamos qué hacer. No podemos dormir y esto también nos está enfermando. Yo quisiera que usted nos dijera realmente qué está pasando, por qué y quiénes son las personas que nos están haciendo esto, porque de verdad que se está transformando en un infierno. Se despide de usted, ya. Cuando me escriban una carta, por favor, no pongan nombre completo ni número de RUT. Simplemente pónganle un significado, pónganle algo que realmente los pueda identificar. Ya, aquí la respuesta se las voy a dar, pero de forma inmediata, porque realmente la fotografía que me ayudó, que envió, me ayudó bastante. Aquí hay dos cosas que hay que hacer: lo que se debe y lo que es correcto. Lo correcto sería de que ustedes descargaran, siguieran viviendo ahí y esa casa quedara respectivamente con sus hijos a repartir, ¿ya? Porque realmente aquí hay una unión y lo que es suyo es de ella y lo que es de ella es suyo. Por lo que hicieron unos papeles, porque la carta es bastante extensa y realmente la tuve que resumir. Y ambos tienen hijos. El problema va a ser cuando uno de los dos realmente fallezca, porque el otro se va a querer con más derecho sobre el otro hijo. Pero acá eso sería como lo correcto. Pero básicamente lo que tienen que empezar a pensar es de que tu compañera está bastante enferma. Sí, tú te has dado cuenta que realmente ella cada vez que come parte al baño. Cada vez cualquier cosa y el constante dolor de estómago que no le pasa. Entonces, yo te voy a hacer una pregunta y yo quiero que lo medites muy bien. De todas las veces que ha pasado y todos los años, ¿cuántas veces se han asomado los respectivos hijos a la casa? Ustedes muchas veces se ponen a esperar. Ustedes van a esperar, ¿ya? ¿Pero qué están esperando? ¿Que los llamen por teléfono? ¿Que aparezcan en la casa? Imagínate que la otra vez tu compañera se cayó. Si no fuera por tus vecinos, ¿qué hubiese pasado? Ustedes todavía están bastante bien dentro de la edad que tienen. Le doy un consejo: venda. Pero véndale al mejor postor. Usted podría hacer algo, podría ver los servicios de algún tasador, tasar esa casa y sacarle el máximo de provecho que ustedes puedan. Lo otro que está tan de moda, hay muchas personas en edad avanzada que toman cruceros, que es el sueño de toda su vida. Ustedes siempre soñaron con recorrer muchísimo. Ahora es la oportunidad. Usted, téngalo por seguro que por la propiedad que tiene, le van a dar un montón de plata, pero muchísima. Pueden vivir cómodamente lo que les queda de vida a usted y a su compañera sin molestar absolutamente a nadie. Sus hijos ni siquiera se preocupan, me refiero a los de los dos, ni siquiera se preocupan si ustedes tienen para comer, sí o no, si amanecieron vivos o lo que sea. Yo creo que deben estar más preocupados cuando ya ustedes ya no estén, para ellos poder vender. Entonces, podría venderle a este caballero, el que lo está asustando, porque sería una buena opción, o si no, al que aparezca con más plata nomás. Su vecino, el del almacén, es el que está haciendo todo esto. ¿Para qué? Para quedarse con toda la propiedad. Al final quedaría prácticamente con media cuadra, que eso tampoco es malo. No, venga a verme lo antes posible. Les recuerdo siempre que en la segunda y última parte final del programa les entrego mi dirección. Ahora nos vamos a una pausa musical y ya continuamos con más programa y, por supuesto, con los días de atención.

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0: 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Por el día de hoy ha sido todo. Nos reencontramos mañana, si Dios así lo permite.
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Por un pendejo no se llora. Era el tema que nos traía Manuel Turizo, las 10 de la mañana con 15 minutos, y estamos dando a esta nueva jornada de sábado primero de agosto. Saludamos a todos los amigos que llevan el nombre de Alfonso. Para ellos va a ir nuestro saludo en esta mañana. Bueno, y con mucho cariño y respeto también, saludamos a los padres redentoristas de la parroquia San Alfonso, quienes llegaron hace muchos años a evangelizar a nuestra gente. Bueno, vamos a enviarles cariños saludos también a quienes hoy están de cumpleaños, quienes celebran un año más de vida. Según lo que vemos por aquí, tenemos lluvia moderada en las próximas horas, alerta importante por viento en Cauquenes hoy. Frente llegará este sábado con fuertes vientos. Esto es el último datito que nos entrega hace muy pocos minutos la Dirección Meteorológica. Nos vamos a ir a revisar este detalle, como decíamos, para hoy en Cauquenes. La lluvia estará durante toda la jornada, los cielos se mantendrán a temperatura ambiente de 12 grados, la máxima moderada y cielo cubierto por la tarde, ¿sí? Y durante la noche también estamos viendo que habrá lluvia. Así que vamos a ver, como decíamos, este detalle y este pronóstico que nos habla. Y aumenta además la cantidad de agua anunciada. Habíamos dicho que serían 58 los milímetros de acumulados para la jornada del día de hoy, y ahora estamos viendo que hablamos de 67 milímetros, o sea, queda bastante agua todavía que caiga. Lo que sí podríamos respirar, ya que mañana, y a pesar de la nubosidad y los cielos cubiertos, es menos la cantidad de agua que se anuncia, serían casi 9 milímetros, ayer estábamos hablando de 11, pero vamos a ir a ver en detalle, como decíamos, este pronóstico que nos habla de un sábado primero de agosto. Damos la bienvenida a este mes de los gatos, un mes donde la mayoría de la gente se cuida porque dice que hay que pasar agosto, pero yo digo que hay que cuidarse siempre, no solamente en agosto. Aquí llega Don Luciano.

Ahora resulta, bueno, y como todos los días, y es muy tónico esto de recibir varios llamados o mensajes, nos comentan de un perrito que anda en el sector de la Feria Libre por calle Balmaceda. Según nos comentan, es un perrito que se ve bien cuidado, probablemente es de casa. No sé si tiene collar, lo vamos a consultar. Pero su pelaje es de color blanco-negro, tiene su cara como una máscara y sus orejitas son café.

café con negro y tiene el hociquito blanco. La cola también la estamos viendo aquí que es blanquita. Así que vamos a hacer un llamado si algún vecino del sector o alguien ha extraviado su mascota, su perrito, su regalón, su peludo. Por favor, acercarse hasta el sector de la Feria Libre. Esto es entre Antonio Varas y Chacabuco. Por allá más o menos anda este perrito, ¿ya? Así que ahí hacemos el llamado. Hemos visto muchas publicaciones de gente que extravía sus mascotas. Si usted puede ayudar a encontrarlas, idealmente ahí siempre se entregan algunos teléfonos de contacto para que ellos puedan volver a casa. Y también, bueno, hacemos un llamado, sabiendo que hoy vamos a tener un día lluvioso, además se vienen días de bastante lluvia. Si usted en su sector tiene un perrito comunitario, ojalá pudieran colocar una casita. Y lo más importante también es poder hacer un recambio de las mantas, del cartón que usted le pone, para que ellos también puedan estar secos, ¿ah? Hemos visto muchas casitas por ahí, también sabemos que hay mucha gente que empatiza con ellos, ¿cierto? Porque sabemos que detrás de un perrito callejero comunitario hay un abandono, eso es claro. Entonces volvemos a hacerle llamado a que usted abra, no sé, la puerta de su antijardín, o si ustedes como vecinos también pueden acoger a estos perritos comunitarios colocando casas, se pueden contactar ahí entre ustedes, tratar de hacer una casita, ¿cierto? Y volvemos a decir, el recambio de estas prendas de vestir que muchas veces uno les coloca, casacas viejas o ropa o cartón también, ¿cierto? Porque estos lamentablemente se mojan. Así que ahí hacemos el llamado por si alguien nos puede estar escuchando y tocamos ahí la fibra de su corazoncito, porque yo sé que hay harta gente que le toca ahí, ¿cierto? La fibra del corazón y le pone ahí un poco de amor a la vida. Eso es cuando nosotros nos preocupamos de los animalitos. Oiga, vamos a seguir sí, disfrutando de buena música, pero lo decía yo antes, nos vamos a ir a revisar el pronóstico que nos habla de, como decíamos, este último informe frente que llegará este sábado con más de 80 milímetros de lluvia. Y parece que esto viene desde el norte, se viene acercando hoy día hasta la zona central y también en gran parte del sur de Chile. Con cielos cubiertos durante la mañana, como decíamos, con temperaturas alrededor de los 12 grados. Por la tarde tendremos lluvia moderada con cielo totalmente cubierto. Ayer tuvimos algo de sol y con temperaturas en torno a los 12 grados. Como decíamos, la máxima no superará los 13 grados en el día de hoy. Y durante la noche hay que prepararse. Si usted tiene que limpiar evacuación de aguas lluvia, hágalo. No, el tiempo nos está dando una pequeña tregua. Habrá lluvia moderada con cielo cubierto y temperaturas cercanas a los 11 grados. La presencia del viento a lo largo del día con una velocidad promedio que puede ir variando de los 20 y hasta 60 kilómetros por hora. Sí, ya. ¿Qué dice, como decíamos, la dirección meteorológica si nos va a la proyección del tiempo en general? Sí, pues se había anunciado este nuevo sistema frontal que llega este sábado con viento y lluvia. Una nueva ofensiva invernal afectará principalmente a las regiones del Maule y Ñuble-Ñuble-Biobío. Las precipitaciones más intensas se concentrarán en la mañana del sábado y la mañana del domingo 2 de agosto sobre territorios que ya presentan suelos saturados. O sea, si hay algo que nos hemos dado cuenta es el suelo, ya no da abasto. Hemos visto muchos sectores donde la acumulación de agua, ¿cierto?, es evidente. Principalmente donde vemos que hay bastante agua y se desconoce la profundidad de las aguas. Y hay, sobre todo esto para los amigos conductores. La Dirección Meteorológica de Chile emitió una nueva alerta por precipitaciones de intensa a moderada, de moderada a fuerte, en sectores de las regiones de Maule, Ñuble y Biobío. La condición estará vigente desde la mañana de hoy sábado hasta la mañana del domingo. Consideremos además también que cuando hablamos de la mañana del sábado, también estamos hablando de las primeras horas y de la madrugada, porque se dejó sentir bastante agua durante la noche. El nuevo frente llegará inmediatamente después del sistema que durante el cierre de julio dejó lluvia en amplios sectores del centro y sur del país. La principal preocupación estará puesta en los elevados montos de agua previstos en un periodo cercano a 24 horas, o sea, el acumulado.

Vamos a tener mucha agua en muy poco tiempo. Considerando que numerosos cauces mantienen caudales altos y que los terrenos se encuentran con un importante grado de saturación, Maule espera hasta 60 milímetros de lluvia. La región del Maule se encuentra entre las zonas afectadas por el sistema frontal previsto para este fin de semana. Según la Dirección Meteorológica, durante el evento podrían acumularse entre 40 y 60 milímetros de lluvia en el litoral, mientras que el favorecer de agua, especialmente en sectores con suelos

con acumulaciones estimadas entre 40 y 60 centímetros de nieve. Bueno, seguimos aquí revisando lo que dice, bueno, ¿cómo se proyecta esto también? Decíamos Ñuble, perdón, Maule, Ñuble, el Biobío, la región del Biobío también se encontrará bajo una alerta meteorológica. Los antecedentes disponibles indican valles y precordillera con valores localmente superiores. O sea, estaríamos hablando de que podría ser más de 70 milímetros. Estamos en el Biobío. En zonas cordilleranas de la región, los montos podrían alcanzar entre 60 y 80 de precipitación milímetros, acompañados por nevadas en los sectores de mayor altitud. Podría generar viento moderado a fuerte. En Ñuble y Biobío se han proyectado rachas que podrían superar los 80 kilómetros por hora, especialmente en los sectores expuestos del litoral, la costa y algunos valles. Estas condiciones aumentan la posibilidad de caídas de ramas, interrupciones de suministro eléctrico y dificultades para vehículos de mayor tamaño en rutas abiertas al viento. Bueno, un fin de semana que estaría marcado por condiciones adversas. Las mismas precipitaciones asociadas al nuevo frente comenzarán a extenderse durante la mañana del sábado sobre la zona centro-sur a lo largo de la jornada. La lluvia se intensificará entre Maule y Biobío, alcanzando su periodo más activo entre la tarde del sábado y la madrugada del domingo. Durante la mañana del domingo, el sistema comenzará a desplazarse y debilitarse, aunque todavía

dicho, y lo vamos a volver a reiterar, mantenerse informado mediante los canales oficiales, evitar, por favor, seamos muy responsables en esto, evitar acercarse a los ríos y quebradas, revisar techumbres y canaletas, esto lo podríamos estar haciendo durante la mañana, y no intentar cruzar caminos o pasos cubiertos de agua. Los montos pueden actualizarse si la dirección meteorológica modifica una alerta durante las próximas horas. Nosotros vamos a estar revisando, ¿cierto? Esta meteorológica va actualizando de forma constante y permanente, pero volvemos a decir, ahí está el llamado a las personas, a la comunidad, ¿cierto? A que nos cuidemos, a evitar acercarnos a situaciones de riesgo, quienes viven en los sectores rurales también, ¿cierto? Lamentablemente los caminos muchas veces se inundan. Y se cree, se piensa que con un vehículo alto se puede atravesar, pero si desconocemos la profundidad, volvemos a decir, estamos ahí con pasos cubiertos con mucha agua y esto probablemente puede ser una situación de riesgo. Así que tener bastante precaución. Tenemos horitas en la mañana todavía para que usted limpie, evacuación de aguas lluvias, ¿cierto? Pueda echarle una miradita ahí a la techumbre con bastante precaución, por favor. Cuidado, ya que hay bastante lluvia durante la tarde, la madrugada de este domingo y durante la mañana del domingo. Nos quedamos con este buen tema musical, lo trae Alba Leticia y dice que...

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nublado, cubierto a esta hora de la mañana en Cauquenes. Recordemos que vamos a tener precipitaciones con mayor intensidad, según el informe que estábamos revisando, durante la tarde de este sábado, la madrugada del domingo. También tenemos una seguidilla de frentes con el inicio de agosto en Chile. Lluvias afectarán fuertemente, como decíamos, al centro y sur de nuestro país. Este nuevo frente llega a las regiones de Maule, el Ñuble y Biobío. Ahí está, la estaba dando vuelta. Ese es el orden. Maule, Ñuble y... Así que a mantenernos bien informados y a estar atentos también a las condiciones. 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

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Y nos vamos a ir a disfrutar de otro buen tema musical.

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3: Sábado 1 de agosto, bueno, y nosotros cada día sábado nos reunimos junto a Maritza Torres para conversar, para analizar y para traer también interesantes temas de conversación. Maritza, muy buenos días, bienvenido a agosto, bueno, y feliz cumpleaños, ¿ah? Se nos había quedado ahí en el tintero, así que un abrazo grande, bueno, desearle todo lo que el universo le pueda entregar y que pueda cosechar todo aquello que está sabido sembrar, así que un feliz cumpleaños.
4: Muchas gracias compañeros, amigos. Sabemos que hoy día es un día muy especial, sobre todo porque hoy día es San Alfonso María de Ligorio. Suerte que no me pusieron Alfonso.
3: Alfonsina, pero, pues.
4: En ese sentido.
3: Maritza, pero, Alfonsina.
4: Alfonsina. Pero agradecemos a Dios la vida y sobre todo la oportunidad de crecer, construir y disfrutar cada minuto.

0: También uno agradece a las personas que estuvieron, a las cuales yo he hecho mucho de menos, y ahí me emociona un poco saber que ya no cuento con esos cariños. Pero también agradecer a quienes hoy día forman parte de mi vida, en la familia, en el cotidiano, y sobre todo darle las gracias a Dios por permitirme seguir viviendo. Así que muchas gracias por este nuevo año, y ya son 55, ¿qué le vamos a hacer? Pero la vida va rápido. Bueno, hoy día también es un día medio especial. Yo anoche en las redes sociales me enteré del fallecimiento de una persona que para mí me construyó un poco mi pasado y también me construyó la vida. Estoy hablando de Manuel Medel Troncoso, una persona que estuvo a cargo de la Pastoral del Niño, donde yo a los 13 años hice mi incursión, ¿cómo se dice? En la vida, aprendí de él lo bonito que es dar sin importar a quién tú le das cariño, protección. Con él conocí Pejerrey, por eso para mí Pejerrey es muy importante. Y las colonias de los niños, que ahí también participaba mi mamá, y durante muchos años estuvimos con muchos jóvenes haciendo lo que más tiene que hacer un cristiano y sobre todo un ciudadano, darle cariño, contención y apoyar a quienes sufren o necesitan una mano amiga. Bueno, vamos a dar vuelta a la página y decir que hoy día está junto a nosotros Nicole Ulloa Morales. Ella es psicóloga clínica, especializada en adultos, formación psicodinámica, diplomada en salud mental, trastornos de la personalidad, intervención clínica, psicodinámica y evaluación pericial forense. ¿No ven? Tiene un gran título, pero es una mujer joven, muy alegre, y hoy día nosotros estamos muy contentas porque Nicole hoy día va a compartir sus conocimientos frente a un tema que es muy sensible.
1: Oye, sí, estaba pensando en qué ámbito de nuestra vida podemos contextualizar la violencia. Siempre pensamos que la violencia forma parte de algunos segmentos de la población específicos, pero yo me atrevería a decir que, y creo que es evidente, y bueno, y qué bueno que poder conversarlo hoy día con Nicole, que nos acompaña en esta mañana, y le damos la bienvenida a Radio Surcos. Nosotros siempre hemos dicho, Marisa, que después de la pandemia vimos, me atrevería a decir que aprendimos a visibilizar la violencia en toda su magnitud, porque íbamos a algún lugar, ¿cierto? Y nos costaba un poco encasillarnos en estos lineamientos que se nos entregaban, que el distanciamiento de un metro, el uso de la mascarilla y tanta cosa que nos tocó vivir. Y resulta que cada vez que, y yo creo que le pasó a muchos de nosotros, cada vez que íbamos a hacer un trámite, nos encontrábamos con ese energúmeno que estaba delante o detrás de nosotros. O sea, yo creo que la violencia está presente, latente, lamentablemente, todos los días.
0: Exactamente. En nuestra sociedad. Así que, bienvenida, Nicole, ¿cómo estás? ¿Nerviosa?
2: Buenos días, Maritza. Hoy, feliz cumpleaños, Maritza. Qué bonito poder estar hoy día compartiendo este día especial contigo, y también que podamos hablar este tema que es tan importante, como decía Claudia. Sí, efectivamente la violencia es un fenómeno que es muy muy amplio. Creo que hoy día vamos a intentar hacer una aproximación quizás más contextual, más teórica, hablar un poquitito desde dónde está como los cimientos de la violencia, pero sí, efectivamente es una construcción que es tan grande que parte por definiciones que son de repente bien ambiguas, ¿ya? Como por ejemplo, hablar de la violencia es hablar de algo que tiene que ver principalmente con un elemento que está en todas partes, y es el control y el poder. Ya la violencia no es un concepto aislado, sino que más bien es una construcción que se posiciona sobre cada uno de nosotros en los diversos contextos que nos desenvolvemos: familiar, laboral, institucional, etcétera. Partiendo por la estructura o las violencias también que podemos ir recibiendo por parte incluso del Estado.
0: Sí, es que frecuentemente nosotros vivimos en violencia o de repente no la conocemos. Entonces, de repente nos cuesta identificar la violencia y nosotros la podemos ver en la familia, en el aspecto laboral. Pero al final, ¿cómo entendemos que estamos viviendo la violencia? ¿Violencia cómo se manifiesta?
2: La violencia se manifiesta principalmente, bueno, desde la psicología se habla, o desde la psicología psicodinámica que mencionabas tú delante, que bueno, es mi línea técnica, por decirlo de alguna forma, hablamos que la violencia es cuando falla la palabra, cuando lo que tiene que expresar, perdón, cuando lo que tiene que expresar una persona ya no tiene un resguardo dentro del lenguaje, ya no se puede explicar ni decir de alguna manera. Por lo tanto, la violencia puede abarcar desde un silencio súper profundo hasta acciones que son evidentes como un golpe, un insulto, ¿ya? Entonces, poder verificar o reconocer cuando estoy siendo víctima de violencia es difícil, porque de partida va a tener que ver con la historia de las personas que la viven y que la ejercen. Es decir, si yo en mi casa mi papá le pegaba a mi mamá, que yo esté en un espacio en donde a mí no me peguen, pero me hablen golpeado, voy a encontrar que ese espacio es saludable y no es violento, cuando el grito también es violencia. Entonces hablamos de lo transgeneracional, por lo tanto es un fenómeno que es tan difícil de pesquisar, en donde lo que para mí puede ser violento, o considerado de repente sensibilidades, que pasa mucho, sobre todo en los contextos laborales, ¿cierto? Yo puedo decir, oye, a mí no me gusta que me hables golpeado.
3: Gracias.
2: No me gusta que me hables golpeado y voy a ser considerada como una persona sensible, una persona que no tolera o que no se adapta, ¿cierto? Pero si yo vengo de un entorno en donde los gritos no existieron, eso va a ser sumamente violento, ¿ya? En cambio, si una persona que vivió en un contexto o en un entorno muy, muy, muy agresivo, en donde hubieron golpes, eran habituales las discusiones, ese contexto que yo relaciono con espacios altamente violentos, van a ser devaluados, van a decir que la exagerada es la persona que siente. Por eso es tan difícil poder hacer un pesquisaje o un tamizaje de lo que es y lo que no es realmente violencia.
0: Claro, porque muchas personas piensan o relacionan la violencia física y les cuesta entender que hay violencia psicológica, verbal, económica, sexual y digital en este último tiempo.
2: Claramente, claramente. Muy, muy acertado las descripciones que menciona Maritza, sobre todo si pensamos que, como yo les he mencionado recién, existe un marco más general, como estos paragüitas que les digo yo, en donde se forma y se conforma por unas violencias que son más grandes, que vendría siendo primero la violencia estructural, cómo se dispone un lugar más grande. En este caso podríamos hablar de una sociedad local, cómo se dispone el poder en Cauquenes, por ejemplo, o cómo se dispone el poder en la zona centro-sur, o cómo se dispone el poder en nuestro país en general, ¿cierto? Hoy en día podemos identificar grupos bien específicos en donde la violencia estructural es mucho más marcada, donde, por ejemplo, están principalmente las mujeres, las niñeces, ¿cierto?, las infancias, y también las disidencias sexuales. Son quizás realidades muy estereotipadas, pero son víctimas de una violencia que es estructural, que el Estado, bueno, también los obreros, los trabajadores, o sea, podríamos estar enumerando un millón de grupos más pequeños, pero partamos que existe esa violencia, en primer lugar. Después de esto, van existiendo violencias más chiquititas que son las institucionales. Por ejemplo, tener una condición de salud, un dolor permanente, no sé, en la columna, una hernia. Y el hecho de tener que ir una y otra y otra y otra vez a tratar de conseguir una hora es un acto violento también, ¿cierto? Y ahí existe una violencia institucional en que esa persona que debiese cuidarme, protegerme de que yo no esté padeciendo un dolor, no le importa y me sigue haciendo venir otra vez y cada vez más temprano y cada vez más lejos y obstaculizando, ¿cierto? Claramente ahí el concepto de violencia institucional es algo que se habla hace súper poco tiempo y que por lo general tendíamos a creer de que el tejido dentro de esas mismas instituciones eran los que iban obstaculizando esto. Pero en realidad, quizás conociendo un poco cómo funcionan los sistemas desde adentro, de repente pueden haber muchas voluntades de los profesionales. Pero la violencia estructural se posiciona en la institución y va generando políticas o instancias en donde nosotros no podemos evitar serlo. Ejercemos violencia. ¿Está dentro de la ética profesional no hacerlo? Sí. ¿Pero tenemos las herramientas para poder no llegar a ejecutarlo? No, por ejemplo, yo quiero dar un servicio de psicoterapia bisemanal, que es lo que yo tendría que hacer, por ejemplo, en un caso efectivo de trauma, y no puedo. No puedo porque no existe ese espacio. Ya, porque el diseño estructural no me lo permite. Entonces ahí vamos generando nuevas violencias, que son más grandes. Después de eso podemos hablar de las violencias simbólicas. Y ahí podríamos decir que entra todo, todo, porque las violencias simbólicas incluyen los estereotipos, los micromachismos, todas estos actos que, por ejemplo, es como decir, no, es que ella está en su casa porque tuvo hijos, entonces se va a criar. Nosotros podemos decir, ah, es una creencia, pues no, que acá se cree. A mí me han dicho, como yo no soy de acá, ¿cauquienes? No, que acá las familias se conforman así. Así se cree. Yo lo encuentro sumamente violento. Violento que se imponga, ¿cierto? Como una forma, como la única forma de ejercer la maternidad, porque con el argumento de que aquí se ha hecho toda la vida de esa forma. Entonces ahí en lo simbólico hablamos de estas violencias que son chiquititas, pero que son sistemáticas y son diarias. Y de ahí nos vamos a las violencias que mencionas tú, ¿cierto? Entonces, cuando hablamos de violencia, por lo general nos situamos en el golpe. En el golpe, en el grito, en cosas que son evidentemente desde el descontrol de la ira. Pero la violencia, como cualquier elemento asociado a la emotividad, tiene tres niveles de interpretación en el ser humano. Ya, porque cuando hablamos de la violencia, por lo general, estamos hablando de un acto que se acompaña de una emoción y que la emoción, por lo general, es la rabia, por lo general. Porque si yo tengo miedo también puedo ejercer ser violenta. Pero ahí ya hablamos de una violencia que yo creo que esa la podemos hablar en un programa entero, porque es lo que está como viniendo a desmitificar hartas cosas, que es la violencia reactiva. Ya esa se asocia más al miedo. Y ahí yo soy un poco dispersa ya. Pero volviendo, estábamos hablando de que las violencias a la base tienen una emoción. Y esa emoción es la ira. Entonces, como todas las emociones se exponen en tres niveles, uno de los niveles es la acción o la conducta. Los otros dos es lo fisiológico, cómo la vivo en el cuerpo, qué es lo que yo pienso respecto a esto que está pasando, y la acción. La acción es lo evidente, lo que vemos, lo único es tangible. Entonces, cuando hay un acto de violencia, por lo general se asocia a la ira o a la rabia, decimos la persona tiene un descontrol de impulso. Esta persona no tiene manejo de la ira. Y encasillamos el fenómeno en algo netamente emocional, cuando no lo es, ¿cierto? Tiene otros componentes. Tiene el componente social, ¿cierto? Ahí aparece la violencia simbólica que sostiene esto. Hay una teorista que se llama Rita Segato y ella tiene un libro que se llama Las estructuras elementales de la violencia. ¿Ya? Y ahí es donde ella menciona que efectivamente la violencia como construcción social es un todo, que no solamente tiene que ver con la particularidad del individuo, ya, sino que también tiene que ver con este sostén que yo le doy a esta acción que hago que se perpetúe y se mantenga en el tiempo. Entonces, claro, hablamos de la violencia física, sí, es fácil, es evidente, es medible. Yo te voy a ver con el brazo quebrado, con el ojo morado, y voy a poder decir, oye, te está pasando algo, ¿cierto? Pero las otras violencias que tú mencionabas son violencias que claramente son mucho más invisibilizadas y también muchas veces normalizadas, y también al momento de hacer como esta medida, socialmente consideramos que la violencia física es la violencia que realmente nos impacta, porque no podemos utilizar mecanismos de defensa y decir que no lo vimos. Entonces, como no podemos disociar esto, estamos obligados a darle una connotación, un valor, y asumirlo de alguna manera. Ahora, si tú me preguntas como psicóloga qué violencia creo que es la más potente y que está presente en todas las otras violencias es la psicológica o emocional.

0: Porque la violencia física tiene también secuelas emocionales. La violencia económica también. La violencia sexual, por supuesto que sí. La violencia quizás vicaria también.
1: ¿Cuál es la vicaria?
0: La violencia vicaria es cuando yo utilizo algo que para ti es muy valioso para intentar conseguir algo de ti. Ya esto se ocupa mucho en la violencia vicaria, se ocupa mucho en los términos más judiciales. Ya, porque cuando, por ejemplo, los papás ponen en... Cuando son padres separados, por ejemplo... Bueno, voy a hablar de papás porque, por lo general, estadísticamente se da mucho más. Utilizan a los hijos para dañar a la madre. Por ejemplo, no llevarlos al médico, llevarse a los niños el fin de semana y devolvérselos a las madres los días de domingo, por ejemplo, con un resfriado horrible... o sin haberles lavado la ropa para que puedan ir al colegio, lastimando a través de este amor, que tienen por sus hijos, a las mamás. Y así también se da en muchos contextos. También hablamos de la violencia vicaria en otras cosas, como por ejemplo, tú en tu trabajo ocupas mucho una sala porque es la sala donde tú te sientes más cómoda y la solicitas cada cierto tiempo y la ocupas todos los martes, por ejemplo. Uh-huh. Y cuando existen estas estructuras violentas dentro de las instituciones con sus funcionarios, por ejemplo, se te niega el uso de ese espacio y se destina a otra cosa. O sea, tomo lo que te interesa y lo pongo en tu contra, lo ocupo en tu contra o te daño con esto. Ya, ese también es una violencia que también es como desde estas nuevas miradas de la violencia del estudio, junto con la violencia reactiva. Ya, es importante poder verla. Muchas veces... la patologización de los hijos tiene que ver con esta violencia. ¿Ya? ¿Cierto? Nosotros que vemos quizás en el trabajo desde la institución muchos niños, niñas, adolescentes cronificados en sus síntomas, vemos a la base una madre sometida frente a un padre que busca encontrar esos síntomas.
1: Sí, y aprovechan la situación. Bueno, y también en este último tiempo lo que decía Claudia, la pandemia en Cauquenes generó altos grados y tenemos nosotros
2: estudios... O sea, no solo en Cauquenes, yo siento que esto fue universal en este país, donde uno iba, nos encontrábamos con esta violencia que estaba aquí al alcance, casi muy encima de nosotros. Lo veíamos también en los conductores. Y ahí es donde uno se llega a preguntar, Nicole, ¿hay algo que provoca en nosotros, hay algo que nosotros debemos trabajar como para poder manejar esto que sale como un impulso de rabia, de no sé?
0: Qué interesante lo que menciona Claudia. Mira, pasa que tú lo describiste bien, porque yo la puedo ver. Ah, sí, la pueden ver.
2: Sí, claro.
0: Fue con performance corporal.
2: Como uno contextualiza, claro.
0: Sí. Claro, describiste muy bien lo que significa la rabia y la ira. Yo creo que en la pandemia tendríamos que situarnos un poco en esta violencia que es reactiva. Estábamos todos, pero alteradísimos. ¿Cierto? Pensábamos que esto era el fin del mundo, que todo iba a estar muy mal. Entonces, aparte de tener rabia e ira, teníamos mucho miedo. Entonces, ahí el fenómeno se combina. Entonces, estoy siendo violento porque quiero controlar la situación. Yo creo que un poco sí, porque queríamos mantener el control de que no nos contaminara nuestro espacio, que si era un metro, era un metro, que por qué no tienes mascarilla, ¿cierto? Y andábamos todos un poquito más reactivos. Y por otra parte, está el hecho de, efectivamente... vivir esta emoción de la rabia y ejecutarla de una manera no adaptativa. ¿Ya? Entonces quizás el fenómeno respecto a la pandemia como violencia como tal es algo que necesitaría quizás un análisis más particular. Pero si lo vemos en términos generales, ¿cómo nosotros podemos no ser violentos? Es un proceso bastante complejo porque las personas que son violentas cumplen un patrón. Se ha hablado de un patrón de las personas violentas, que tiene que ver con la impulsividad, el deseo y la intención de poder, y el tercer factor, no lo recuerdo muy bien, pero tiene que ver, se llama la triada perversa, ¿sí? Y el perfil habla de que, ya, el perfil habla de una persona que tiene que satisfacer en sí mismo tres necesidades. Uno, el control hacia un otro, para ser una persona violenta, para poder, esto es como más desde los forenses. Cuando nosotros definimos que una persona es violenta, hablamos de que esta persona busca posicionar desde el control, busca también, no puede controlar la impulsividad, ¿cierto? Y tiene una manifestación de la ira muy exacerbada. Entonces, ser una persona iracunda, ser una persona enojona, mañosa, no te hace violento. ¿Ya? Porque también en estos perfiles violentos, es que para hablar del perfil violento tenemos que sí o sí llegar a un tema que yo me dije ayer preparándome para hoy día, no lo voy a mencionar porque está muy en boga, que es hablar de los perfiles narcisistas. Ya, no, y ahí se nos abre otro mundo, otro, así como, ya. Entonces, como para ir cerrándolo un poquito, cuando hablamos de una persona violenta, tiene que tener estas tres características, porque o si no, todas las personas que tengan un descontrol de impulso o que tengan un poquito más, sean más iracundos, no podemos tratarlos como violentos per se. O sea, tenemos que primero saber algo súper básico en la psicología, que es ver si el otro es capaz de mentalizar. ¿Qué quiere decir eso? Que si yo te paso a pegar un codazo, Maritza, yo al momento de hacerlo logro pensar en cómo tú te sentiste y te pido la disculpa, porque lo mentalizo. Yo sé que me peguen un codazo me duele, y te voy a decir, uy, duele mucho ahí, perdón, te pegué muy fuerte, ¿cierto? En cambio, otra persona te va a pegar el codazo, va a pasar y no te va a mirar y no te va a decir nada, porque falla esa pequeña parte, que es cuando hago la acción y automáticamente, esto es automático, son segundos, e interpreto lo que le pasa al otro. Y entonces ahí hablamos de estos perfiles. Y ahí me voy a ir un poquito a lo que dice un teorista que... un teorista que yo sigo, que es el Otto Kember, y él habla de que los perfiles patológicos desde la violencia, ¿cierto? Los narcisistas, están aquellos que son de piel blanda, que son los infantiles, que hacen daño y hacen una pataleta y tienen 50 años y te hacen una pataleta como si tuvieran 10, y también buscan mantener el control, pero desde esta inocencia, pero no dejan de ser violentos. Y están estos de piel dura que él menciona en una de sus conferencias, que son como algunos mandatarios a nivel mundial que cumplen con el perfil. Entonces, claro, la violencia es un mundo muy, muy, muy, muy, muy grande, que podemos elaborar desde lo preventivo, sí, pero lo primero es no confundir, ¿ya? El ejercicio de la violencia como componente nocivo en la sociedad tiene que ver con que la persona que ejerce este acto lo ejerce de manera consciente. Sabe, ¿cierto?
1: Que está ejerciendo.
0: Que estás haciendo algo que al otro lo está dañando y no te importa.
1: Sí, y frente a eso entonces la pregunta es, ¿por qué algunas personas permanecen en relaciones ambientales o en ambientes violentos, en la familia, en el trabajo, en la organización social, incluso reconocen que están viviendo hechos de violencia? ¿Por qué permanecemos? De repente, porque a todos en alguna ocasión nos ha tocado vivir hechos de violencia y permanecemos en ese espacio.
0: Porque en todo ciclo de violencia, claro, porque violencia como concepto es un poquito lo que hemos ido diciendo de aquí para atrás, pero la violencia como en el ejercicio, ¿cierto? O en el día a día o en elementos puntuales, posiciona a una víctima y a un victimario. Entonces, al existir esto, ya tenemos algo que se llama asimetría de poder. Hay alguien que ejerce y alguien que recibe. También hay situaciones en donde algunos ejercen y todos recibimos, ¿cierto? Como lo estructural. Pero ya en lo particular, por ejemplo, vamos a poner el caso de una relación de violencia intrafamiliar. La mujer lleva, no sé, va a su centro de salud mental, lleva 5 meses comentando que tiene una relación violenta, un marido que la golpea, que la engaña sistemáticamente, que le niega el dinero, que no le permite trabajar, ¿cierto? Y nosotros decimos, oye, pero es súper evidente, po.
1: Que está viviendo un hecho de violencia.
0: Es súper evidente, y ella lo dice, sí, es que ya no quiero que me pegue más, ¿cierto? Lo manifiesta. Pero vamos viendo sesión por medio, que una sesión está muy mal, que le pegó el día anterior, y que la sesión siguiente él cambió. Entonces existe algo que se llama el circuito de la violencia. El circuito de la violencia tiene pic alto, donde se ejerce el acto que podemos visualizar como, no, sabes que yo este mes no te voy a dar 100 mil pesos, te voy a dar 30, ¿cierto? Son elementos visibles, pero el resto del tiempo no son visibles. Entonces, si el mes pasado me pegaste dos cachetas y este mes me pegaste una, voy a creer que está cambiando. Entonces, también aquí hablamos de la desintegración del yo. La persona que sufre violencia sufre consecuencias a nivel psíquico, psicológico, súper importante. Como una de ellas es como esta disociación traumática, en donde la persona no sabe si en realidad lo vive o se lo imagina tan grave, o quizás es una exageración, porque tienden a decirte las personas que te violentan que eres exagerada. Pum. Eres súper exagerada, pero si yo no te dije nada tan grave, solo te empujé, tú te caíste, yo no te boté, ¿cierto? Entonces, al existir esta desintegración del yo, la persona se vuelve pedacitos psíquicamente. Su mente, que debiera ser como una bolita, se vuelve muchos pedacitos de esta bolita. Entonces, cuando esto está en calma, esta bolita se vuelve a formar, y al formarse, la persona empieza a creer que el otro la está reparando, porque está tan devaluada en sí misma.
1: La autoestima la tiene súper
0: baja. La autoestima por el suelo. Entonces dice, yo estoy siendo reparada por el otro. No lo asume como porque si yo soy una persona pegable, gorreable, empujable, que tengo que andar subsistiendo con 10 lucas, que mi trabajo no vale nada dentro del interior de la familia, ¿cómo voy a creer que yo me estoy reparando? Por ejemplo, yo en los trabajos que hago en terapia individual, lo primero que le digo a las personas, le digo, ya, pero te estáis poniendo a salvo. Y esa pura frase permite que se abra un proceso en donde ellas vean que son capaces de hacer cosas por ellas. Entonces, eso es uno, que existe esta incapacidad un poco como de creer que yo estoy siendo, también eso se llama el lazo traumático, es como estoy unido a esta persona que me rompe, pero que después creo que me repara. Cuando nosotros tomamos a estas personas, le decimos, oye, él no está haciendo nada. Él está haciendo él siendo él, o ella siendo ella, ¿cierto? La persona se da cuenta que cualquier mejoría es propia. Y volvemos atrás en el tiempo, inconsciente, ¿cierto? Y volvemos a posicionar a la persona en esta etapa de su infancia que la marcó y que la hace hoy día no haber crecido psíquicamente. Entonces tú los lleváis para allá, como que viajáis en el tiempo y vuelves, y le vas mostrando a la persona por qué no ha sido capaz de moverse. Y ahí recién empieza la movilidad. Es muy difícil salir de una relación violenta. En las relaciones laborales, que están muy hoy día en boga con el tema de la ley Karin y tanta dificultad que existe a nivel laboral en términos relacional, ocurre exactamente lo mismo. Ah, y en las relaciones de pareja también es como no tengo ni uno. Yo cuando parto con los procesos de mujeres BIF, por lo general he trabajado harto con mujeres BIF a lo largo de mi historia profesional. De hecho, por eso soy perito, porque empecé trabajando haciendo las pericias para tribunales para mujeres BIF. Entonces, en esta historia, como que lo primero que yo hago, les digo, ya pues, vaya a empezar a juntar plata. No importa si no te vas a ir de la casa, pero vaya a tener algo. Y empiezan a juntar su platita, las que pueden hacen algún negocito. Pero lo primero es devolver esta autonomía económica que te permite, por último, pagarte un hostal un día si querés salir arrancando tu casa. Porque de verdad que las mujeres a veces llegan sin ni uno. O sea, el gallo hoy día ni siquiera les pasó la plata para el colectivo. ¿Ya? Hablo de las mujeres porque es mi experiencia, nada personal con los varones.
2: Pero es que se da más cuando hablamos de violencia dentro del hogar, se da más en hacia la mujer, no en un porcentaje no menos importante, se da en el hombre, pero también a veces me atrevo a decir que en la mujer se llega a ese minuto de valentía de cruzar la línea para pedir ayuda. En el hombre lo veo más difícil.
0: Claro,
2: por el tema de machismo.
0: Sí, ahí hablamos de esta estructura, de esta violencia estructural que no permite que los hombres también puedan horizontalizar su capacidad emotiva. Como que ellos se separan, ¿cierto? Como grupo, quizás como para hacer esta definición, en donde ellos se aprecian a sí mismos con una capacidad emocional distinta a las mujeres, como inquebrantable, como los niñitos no lloran. Entonces ahí es donde empieza la base de todo. Es como, yo no puedo estar sufriendo, yo tengo que aguantar esto, ¿cierto? Y ahí empiezan las violencias cruzadas y las reactividades y todo el tema. Ahora, a lo que yo quería llegar era el tema en los trabajos. Que cuando tenemos una situación de laboral compleja, siempre te dicen, bueno, ¿y por qué no renuncias? ¿Y por qué es tan potente la violencia laboral? La violencia laboral es potente porque si tú dejas ese lugar, dejas de tener el ingreso para tu casa, o sea, dejáis de comer, básicamente. Entonces, la violencia laboral hoy en día sigue siendo subestimada, porque todavía no se le da el valor real que tiene. Es como, yo no puedo pretender que una persona esté en un espacio que le da de comer y que tenga que estar permitiendo situaciones porque no puede dejar de percibir con ese dinero. Entonces, tienen que existir estas leyes que modulen, que relacionen, porque yo creo que lo que pasa es que estamos demasiado enfocados, como en todo, yo creo, lo que tiene relación a la salud mental, en la consecuencia, en la prevención de la consecuencia, más que en la...
1: resolver el conflicto en sí.
0: Claro, y que educar, que todos sepamos lo que, por ejemplo, hoy día hablamos de dos conceptos que no son comunes, o tres conceptos que no son comunes, pero que son conceptos que todos debiésemos conocer, porque tienen que ver con nuestra vida diaria. Yo voy al CEFAM, yo voy al colegio de mis hijos, yo voy a la municipalidad, yo voy a muchas instituciones a diario. Y tengo que saber que la manera en que me están ofreciendo el programa o lo que ellos tengan, tiene que tener cierto resguardo de mi integridad, ¿cierto? Que si yo ando en una silla de ruedas, no me pueden decir, ya, pues tiene que volver el miércoles. Porque el miércoles puede atender a la persona, ¿cierto? Que cómo voy a volver el miércoles si yo hoy día gasté 4.000 pesos en el Uber, que eran los 4.000 pesos que tenía para moverme esta semana. Entonces, partiendo desde ahí, vamos pudiendo deshilachar esto y entender de que el tejido está, pero está como fibra suelta, ¿cierto? Está tejido, pero hay un enredo, como que vamos teniendo cada cierto tiempo que desenredar para poder volver a tejer. Y para eso, claramente, lo primero es llegar al origen de los conceptos, para poder hablar de estas cosas, por ejemplo. Yo creo que este espacio es súper enriquecedor, Maritza, porque tú siempre estás a la vanguardia, invitando, tienes una muy buena disposición. Y esto es lo que hace falta.
1: Poder... cultura preventiva y entender los conceptos.
0: Claro, porque el concepto te va a permitir tener dudas. Si el concepto, cuando nosotros proponemos un concepto que de pronto es muy amplio, no pretendemos ni esperamos que todos lo vayan a interiorizar como lo hemos interiorizado nosotros. Yo esta cuestión la vengo estudiando hace 5 años, a mí me gusta este fenómeno de la violencia. Es algo que dentro de todo lo que podemos saber los psicólogos, yo lo tomé y dije, ya, en esto yo lo quiero aprender bien. Entre otras cosas, pero no es algo que todos vamos a manejar. Si lo único que interesa en estos diálogos es que las personas vayan quedando con algunas dudas y que busquen esa respuesta de cosas muy pequeñitas. Y ¿para qué vamos a manejar todo esto? Si es harto y a lo mejor no es tan interesante todo, pero poder tener la duda como decir, oye, ¿esto que me está pasando será violento? ¿Y qué tipo de violencia será? Y cuestionártelo, porque ese es el único paso que tenemos para que esto vaya en disminución y no en aumento, ¿cierto? Como tener un hijo, por ejemplo, y ver que el hijo le pone pura, no sé, monito feo a las niñas en las historias del Instagram, que es lo que tú hablabas de la violencia digital. Si yo veo que mi hijo está todo el rato, ajaja, mira, aquí subió a la María, mira, y mostrando las fotos y burlándose, yo le pueda decir como mamá quizás, oye, hijo, no está bien que tú te rías de todo lo que sube esa niñita, ¿cierto? Poder tener un poco de nociones respecto a esto. No, se está riendo, que la niña sube cada cosa, no, ¿cierto? No lo normalizo. No es normal que mi hijo revise mi hija también puede pasar harto, revise las redes de los compañeros para reírse, para puro burlarse. Entonces, el poder tener quizás nociones de que eso también es violencia, me va a permitir prevenirla al interior de mi familia e incorporarlo como normas también dentro de las reglas que vivimos como grupo familiar. Y que eso va a tener un impacto en el colegio, va a tener un impacto en muchas cosas más en esa persona.
1: Sí, frente a los perfiles también que Nicole mencionaba, ahí a uno le asaltan varias dudas. Entonces uno va relacionando la realidad cotidiana frente a que de repente uno dice, señor, para el mundo que me quiero bajar, y vemos que las redes sociales son violentas, que tu entorno es violento, y uno también ha vivido situaciones en donde uno también produce violencia. Quizás uno va apurado, te preguntan algo y dice, no, esa cuestión está ahí. Entonces, también mi forma de actuar fue violenta para esa persona, y después que pasa un rato dice, chuta, le contesté mal. Y uno va y le dice, sabes que delante estaba tan aproblemada por otra situación que contesté mal y me di cuenta. Yo creo que eso es valorable.
0: Claro, es que ahí estamos, somos humanas y humanos, seres humanos y seres humanos. No podemos pretender, y en ninguno de los casos la invitación ha sido que nosotros tengamos una actitud como se esperó en algún minuto, así como súper zen, como inamovible, casi levitando por la vida. Es imposible si estamos vivos.
2: O sea, esto también tiene que ver con los estados de ánimo, pero que siempre se mantenga un control sobre eso.
0: Claro, se llama gestión emocional en la psicología, y es que sí, pues yo puedo andar choreada, enojada, decirte, ¿sabes qué, Marisa? No me pregunté eso ahora.
1: Sí.
0: Pero te lo digo, ¿de qué manera te lo digo? En cambio, si te digo, ah, ya empezó, ya me preguntaba cosas, ¿cierto? Eso es distinto. Ahí yo soy violenta, pero si yo te digo, Marisa, ¿sabes qué? Estoy súper ocupada, no quiero ver eso ahora. Quizás te va a parecer pésimo. Pero no es violento.
1: Exacto.
0: Entonces, claro, tiene que ver por eso, no todas las personas son violentas. Y esa, en el caso que decís tú, ay, le contesté mal, y después le digo, oye, disculpa, te contesté mal, también habla de esta capacidad de mentalizar, entonces ya no es el perfil violento, ni violentador. Ya, no vamos a estar todos sobre algodones, ojalá, como dice el meme, fuera más suavecito y peludito, pero efectivamente va a pasar que van a haber oportunidades en que no vamos a tener ganas de nada y que podemos ser cortantes, podemos ser distantes, y tampoco estamos obligados a andar cariñositos por la vida,
2: porque no es así, claro,
0: y agotador también. No todos nos caen bien, si, ¿para qué estamos con cosas? ¿Sí? Uno también es selectivo. Entonces, la invitación es a más que nada es como a poder visualizar los espacios, y si me puedo ir de los espacios, irme, porque tampoco puedo pretender que el otro cambie, porque si el otro sostiene actitudes que son de estas características, ¿cierto? De la triada que mencionaba recién, es poco probable que vaya a cambiar, pues. Entonces puedo estar eternamente esperando que alguien cambie, con la esperanza de que, o con la idea de que estos pequeños avances van en un buen camino, pero ¿a costa de qué? Si puedo prescindir del lugar, mejor que yo me retire. Claramente lo que estábamos tratando, que me dispersé en lo laboral, ¿cierto? No puedo irme, po. Si yo como con ese dinero, no puedo llegar a irme. Entonces quizás en ese espacio sí vale un poquito más la pena establecer los límites de manera efectiva, ¿cierto? O a través de los canales y los recursos que se dispongan en las instituciones, pero quizás no teniendo la expectativa de que esto va a cambiar, po. Quizás asumiendo que esto va a ser así, va a ser difícil, pero que yo voy a permitir solo hasta acá. Yo tengo que mostrar hasta dónde yo voy a permitir y poner ese límite muy marcado y muy delimitado. Porque tanto la violencia intrafamiliar como la violencia laboral son sumamente difíciles de disolver.
1: Y son contextos que están en el día a día. También frente a eso estábamos viendo que el rol que cumple la educación emocional, el respeto en la comunicación, en la prevención de la violencia, y si yo necesito darme cuenta de que estoy viviendo un hecho de violencia, puedo pedir ayuda en los consultorios, a lo mejor con una persona que esté inserto, no sé, en las instituciones públicas, podemos pedir ayuda, porque tan solo no estamos, porque ahora se ha visibilizado mayor que hay conductos en que los podemos seguir y enfrentar estos tipos de violencia, porque si yo no tengo las herramientas para pararme y decir, ¿sabes qué? Estoy viviendo un hecho de violencia, estoy estresada, me está dando depresión, incluso estoy pensando en suicidarme.
0: Mira, qué importante lo que menciona Maritza. La Rita Segato, yo fanática de la Rita Segato, ella habla de que hay que sacar la violencia de lo privado. La violencia nunca va a ser privada. siempre va a tener connotaciones sociales, sea como sea. Por lo tanto, el hacer uso de los canales que tú mencionas es la vía efectiva y lo que se sugiere cuando hay un problema en donde yo visualizo violencia hacia mí o hacia otros, ¿cierto? Sobre todo cuando son poblaciones más vulnerables, como personas mayores, niños.

0: de mujeres, migrantes, discapacitados, de personas en situación de discapacidad, ¿cierto? Ahí es importante que nosotros podamos también ser parte de esta red que sostiene al otro, no juzgando, pero sí poniéndolo a salvo. Porque hablemos que cuando es violencia, lo que buscamos es poner a salvo. Tengo entendido que en Carabineros existe una línea que es el Fono Familia, en donde puedo recurrir cuando existen situaciones de violencia intrafamiliar. Está también el Fono del Cernamed, que es una institución que te puede hacer una orientación telefónica. ¿Estás sufriendo violencia principalmente de tipo intrafamiliar? Y también están la posibilidad de acercarte o de hacer quizás el primer llamado a la línea de suicidio que tiene el ministerio. Yo la verdad soy súper mala con los números, entonces yo los números no me los sé. Sé que existen, los tengo en alguna parte por ahí. 1414 me dicen por interno, sí. Es de la línea del suicidio. Y hay otras instancias también, Hospital Digital, hay distintas instancias que son gratuitas y que son ministeriales, en donde puedo acudir si estoy en una crisis suicidal. Ahora, el ideal es que una crisis suicidal es una emergencia médica, por lo tanto acudir a la urgencia más cercana. Pero quizás ya eso, como ella, es algo que toca otro tema, que es la suicidabilidad, que yo creo que es un tema que se nos viene importante para septiembre. Pero como viéndolo como el fenómeno de la violencia, existen instancias donde yo puedo ser asesorado. Yo creo que un mensaje importante es que le pierden el miedo a las mujeres al Cernamec. El Cernamec no te obliga a denunciar. Tú puedes ir, plantear tu caso, las chicas, las colegas de la institución te van a orientar. Es una orientación quizás bien completa porque tiene abogado. Desconozco si acá está el equipo completo, pero por lo menos en las ciudades donde yo he trabajado hay abogado, trabajador social, psicólogas. Entonces, en ir a plantear la duda, no es confidencial, no quita mucho tiempo, hay disponibilidad. Entonces quizás un llamado sería ese, y hacer uso de los canales. Todas las instituciones hoy en día tienen que tener canales de prevención de violencia. Los colegios tienen que activar medidas que son tan establecidas a manera ministerial, como el aula segura, la convivencia escolar. Los trabajos todos tienen que tener una unidad de la ley Karim. Entonces existen instancias para poder ir buscando asesoría, y siempre van a encontrar en las redes instancias que sean gratuitas y también con el apoyo quizás de instituciones más grandes, como Derechos Humanos, Derechos de las Mujeres. Así que espacios para hacer las consultas existen. Quizás de pronto no es tan fácil el acceso porque no las conocíamos, pero todos en la familia tenemos algún familiar que nos puede facilitar con las redes sociales, y quizás buscar a través de Instagram o Facebook los lugares donde podemos acudir.
1: Sí, bueno, aquí estábamos viendo a través del Facebook todos los mensajes. Saludos mandan desde el barrio Estación y dicen: buen tema, difícil de conversar sobre estas situaciones. También en Barriales, en el sector de Quella, también nos están escuchando. En Santa Sofía, en la población Fernández, bueno, hay varios lugares que están mandando saludos. También Posilla, dicen que es un tema muy difícil de abordar porque cuesta asumir que uno vive una situación de violencia.
0: Y también es difícil verte como una persona que ha ejercido violencia. Es complejo. Yo creo que es casi tan vergonzoso como haber sufrido violencia. Porque cuando eres capaz de verlo, ya no está ahí en la tría. O sea, ya, si fuiste y decís: oye, yo hice eso. Yo he visto muchos casos de personas que han hecho bullying, que ahora son adultos y que han llegado a terapia fuera del electrosistema, y llegan a hacerse terapia y procesos largos por haber sido violentadores. Se sufre mucho también cuando te das cuenta de que hiciste algo que no era algo que naciera de ti, sino que algo que estaba impuesto estructuralmente. Entonces, también la invitación a las personas que hayan ejercido algún tipo de violencia y que hoy día lo vean y lo repasen y se avergüencen de eso, o tengan sensaciones o cositas con lo que pasó, que también puedan pedir acompañamiento. Está la primera opción, si no tienes una dificultad, una patología de salud mental, en los CEFAM se abordan bien. no van a ser procesos eternos. A veces que estas cositas bien puntuales se pueden elaborar en 6 sesiones. Entonces quizás también es importante hacer la invitación para que las personas igual de uno u otro lado puedan acceder a repararse.
1: Sí, bueno, esa es la invitación que tenemos que hacer hoy día, es a darse cuenta, a construir relaciones sanas, respetuosas, libres de violencia y a entender que nosotros, que ya somos adultos, vamos construyendo las nuevas generaciones. Y si vemos que de repente nuestros hijos están o les gusta, no sé, manifestarse agresivamente, decir también, no es la forma sana de relacionarte, tienes que poner tus límites. Y lo otro, de repente nosotros vemos en Cauquenes, nosotros acá tenemos una comunidad que es demasiado machista y tenemos hartas cosas que de repente son medias difíciles de entender, que solamente pasan en Cauquenes, así como que el río navega al revés, Cauquenes somos muy especiales, entonces nos cuesta entender que nuestra cultura es media diferente al resto, por eso Nicole es de otra ciudad y de repente ha visto que pasan cosas que son muy ancestrales y las vivimos en Cauquenes. Y uno dice, chuta, yo no sabía que estaba ejerciendo la violencia. Entonces, el llamado final de la Nicole a esta querida comuna de Cauquenes es.
0: Bueno, primero agradecer la instancia, el espacio y que podamos seguir hablando, yo creo, de estos temas que son un poquito más difíciles de elaborar, como decían las personas que escribieron en el Facebook. Yo creo que hablar de temas incómodos es el primer paso para poder desmitificar, para poder después tener una sociedad como la anhelamos. Y quizás nosotros no la vamos a disfrutar, pero estamos poniendo las primeras piedras. Y la educación emocional, como mencionaba Claudia hace un ratito, esa es la base y el principio. Yo siempre digo que las personas que tienen, yo creo que hasta la generación de los cabros de unos 24 años hacia arriba, somos todos analfabetos emocionales. De ahí para abajo hay un poquito más de educación. Recién ahora los niños están viendo las emociones en los colegios. Nosotros no lo vimos. Como no se lloraba, parece no lloré más. Ya está llorando ya. No, los niñitos no lloran. Entonces, si ya esas emociones que son tan, tan, tan, tan, como tan, son las más básicas de las básicas, no eran permitidas, ¿cómo pretendemos que íbamos a tener una mejor elaboración de la rabia, del miedo, que son emociones quizás un poquitito más menos gratas en el cuerpo? Así que yo creo que la invitación es esa, hablemos de lo que nos incomoda, busquemos ayuda si la necesitamos, siempre va a haber una instancia, siempre van a haber también profesionales comprometidos en las instituciones. A eso que dije, las instituciones no va para todos ni todas, claramente siempre hay personas muy, muy abnegadas por el otro. Y asumirnos como analfabetos emocionales y buscar información y también tratar de mejorar nuestra expresión emocional.
2: Bueno, lo decía Nicole y estuve buscando aquí la información para. Sí, pues existe en Chile esta ayuda psicológica gratuita que está disponible las 24 horas del día, que es el asterisco 4141. También está el WhatsApp Mujer, el más 569-97-00700. También está, bueno, las líneas de emergencia que son 24-7. Está el Salud Responde. Que sabemos que también ahí están los profesionales de salud 24 horas del día, que es el 600-360-7777 en relación a la orientación para ayuda psicológica. Ahí van dando las opciones, ¿cierto? Y uno se conecta después, la opción 2. Y también está el Hablemos Todo, que es un chat en línea que está orientado a entregar asistencia y orientación psicológica para los jóvenes. O sea, hoy día tenemos herramientas y como lo dice, bueno, sí somos nosotros mismos una generación alfabéticamente sin psicología, con ciertas frases muy arraigadas que probablemente a lo mejor nosotros mismas las hemos traspasado a nuestros hijos o a nuestros nietos. Y hoy día tenemos que entender que esto no está bien. O sea, validar nuestras emociones, llorar, reír, ¿cierto? Es parte de nuestro desarrollo. Así que ahí está la invitación también a hacernos amigos de lo que hoy día estamos viviendo, de lo importante también que es cuidar nuestra salud mental desde la psicología. Así que, Nicole, muchas gracias. Como dices tú, este tema da para mucho, así que esperamos que sea esta una de las primeras veces que nos puedas visitar acá en Radio Surco.
0: Encantada, me sentí muy cómoda.
1: Sí, así que esperamos que Nicole quiera seguir compartiendo con nosotros su saber, porque es importante, el saber no ocupa lugar, y podemos tener 100 años y todos los días vamos aprendiendo algo nuevo. Así que muchas gracias. Bueno, también le damos las gracias al compañero que está acompañándonos hoy día, está medio tímido, después esperamos que también venga a hablar sobre algún tema. Le agradecemos a Nicole y a Eric Ormazábal, que está junto a nosotros. Así que nos vamos a un tema musical
2: y volvemos.

Ahí estaba, qué bonito que es la vida, era el tema que nos traía Doña Soledad. Bueno, y nosotros vamos a seguir conversando. Estoy haciendo, replicando una información que nos llega desde el sector de Capellanía. Nos hablan de personas aisladas. Estamos haciendo un llamado a, de forma pública también, ¿cierto?, a los equipos de emergencia de, y estamos tratando de canalizar esta información hacia los canales de la municipalidad desde la delegación provincial. Así que vamos a, para que las personas también, si nos están escuchando por esos lados, estamos tratando de comunicarnos aquí también con el delegado presidencial provincial, Simón Recabal. Estamos haciendo, vamos a hacer llegar las imágenes también que nos acaban de enviar, ¿cierto? Volvemos a reiterar, para el sector de Capellanía, nosotros estamos tratando de canalizar a través de algunos números de contacto que tenemos de emergencia, porque, volvemos a decir, dice, aislados en Capellanía, nos solicitan difundir esta información, dice, una lluvia más y el agua entra a vivienda. La persona es una persona discapacitada y necesita de manera urgente ayuda. Porque, dice aquí textual, el municipio no pasa nada. Volvemos a reiterar, yo soy súper transparente. Además, también siento la preocupación y la desesperación de las personas que, lamentablemente, a esta hora, y sabemos que las lluvias se anuncian con mayor intensidad durante la tarde, la noche de la madrugada de este domingo y también en la jornada de mañana. Volvemos a reiterar por si tenemos algunos equipos de emergencia, tanto de la delegación provincial como de la Municipalidad de Cauquenes, se nos está entregando a través de nuestro WhatsApp esta solicitud en carácter de urgente, aislados en Capellanía, lluvia que amenaza entrar a viviendas, persona discapacitada y que necesita que por favor vayan en su auxilio. Enviamos las fotos aquí y la verdad es que la situación es realmente preocupante. Vamos a ir a un tema musical y ya volvemos.

Bueno, yo no sé si siempre digo que hasta la música pareciera ser que es como anillo al dedo. Oiga, bueno, vamos a seguir conversando con Marisa Torres y nos quedamos con este llamado. La verdad es que preocupa bastante la situación. Estábamos, Marisa, revisando las fotografías que nos envían, las gráficas. Bueno, además también decir que es evidente. Lamentablemente nos cuesta tener que asumir esto, pero a raíz de la cantidad de agua anunciada para hoy, estamos hablando de, no quiero equivocarme, y oiga, estamos hablando de que hoy día deberían acumularse 67 milímetros y podría ser aún más la cantidad de agua, se incrementa la lluvia, está con nosotros, y la situación de Capallenía, lamentablemente las casas se van a inundar nuevamente. Pero esta es mi opinión bien personal. Voy a hablar desde la ignorancia más grande, porque yo no soy experta en emergencia, pero yo creo que antes que el agua entre a las casas, lo primero que deberíamos salvaguardar es la vida de las personas. Si hoy, o sea, yo, no, mire, tengo dos deditos de frente nomás, y estoy siendo como bien respetuosa, porque a veces a mí se me para la pluma, se me revuelven los intestinos, y yo recibir algunas respuestas que me las voy a reservar. Sí, yo sé que ha habido una preocupación constante de tratar de evacuar, ¿cierto?, el agua para que no entre a las casas en algunos sectores. Sabemos que hay terrenos que son lamentablemente inundables, ¿cierto?, como el sector de Capellanía, porque no es primera vez que pasa. Sabemos que estuvo la amenaza, ¿cierto?, del río Perquilauquén en el frente.

0: tema el tiempo que tuvimos el día 15 de julio, o sea, estamos hablando de 15 días atrás. O sea, sabemos. ¿Eso qué quiere decir? Que nosotros tenemos, y además que yo lo he dicho tantas veces, una cultura preventiva, debemos prevenir. Y hoy día, ¿cierto? Volvemos a decir, sentimos que lamentablemente las personas nuevamente van a ver el agua dentro de sus casas, pero debemos salvaguardar vidas, debemos ir a sacar a esas personas. Bueno, si la gente utiliza la radio, yo sé que no les gusta que les diga esto, pero es porque ellos no se sienten tomados en cuenta, se sienten amenazados, se sienten vulnerados. Bueno, y yo también sé por ahí, por el correo de las brujas y con una información de base, que la cuarta compañía de bomberos tiene la especialidad, ¿cierto? Y la expertise, además, porque ellos han trabajado en la búsqueda de personas que han perdido la vida, como el caso de la... Vamos a hacer como una historia bien larga. ¿Usted no sabía, Marisa? Bueno, uno de las personas que tiene esta preparación estuvo en el río Lonquimay en busca de la concejala. Tengo hasta el nombre de esa persona. Entonces sabemos que tenemos a una compañía de bomberos especializada en este tipo de trabajos. Bueno, así que yo creo, les sugiero, por si no se les ha ocurrido, ¿cierto?, que puedan ya estar, digo yo, haciendo algunas conexiones con la cuarta compañía de bomberos y poder estar listos y preparados, o por qué no agilizar ahora ya. O sea, yo no esperaría a que siga lloviendo, yo no esperaría que el agua siga creciendo, que el curso del río siga creciendo, y yo no esperaría a que pusiéramos en riesgo la vida de las personas. Y
1: sí, porque tú estás hablando de que sabemos que está la lluvia, sabemos que en Capellanía se vendieron brazos de río y la gente que no era de nuestra ciudad no supo, construyó su casa, y también sabemos que en Cauquenes no está el Código Azul, entonces también entendemos que
0: tendríamos... Ah, y otra cosa, antes que se me olvide, por si acaso, les sugiero también que preparen un albergue, porque esa gente tienen que sacarla. O sea, ya hablan, soy discapacitado y necesito ayuda. Una lluvia más y el agua entra a vivienda. Son mensajes que estoy leyendo textuales. O sea, aquí hay una desesperación. Aislados en Capellanía, por favor, difundir. ¿Qué nos están diciendo? Por favor, tómenos en cuenta. Yo de verdad que me siento impotente y tengo una rabia. Ya no tengo una pluma para, tengo todas las plumas para y todos los pelos.
1: Bueno, esperemos que la radio, como llega a diferente oído y son muchos los que están conectados, puedan hacer algo en relación a esto y se habilite el albergue.
0: Cauquenes, pero primero no tiene... que todo vayan a sacar a esa gente y después, y mientras tanto, otros pocos habiliten el albergue. Yo me atrevería a decir que tenemos que mover los dedos. Y aquí estoy recibiendo varios mensajes, pero mire, yo no me den la respuesta a mí, por favor. Se los digo con todo respeto. Y agradezco también que cuando uno empieza a hacer solicitudes porque tiene algunos teléfonos por ahí, la respuesta no la necesito yo. La respuesta la necesita la gente que hoy día está aislada en Capellanía. La respuesta la necesita esta persona discapacitada. Las personas que en Capellanía necesitan que le respondan. No me envíen mensajes a mí, por favor. Agilicen. Muévanse, sean operativos.
1: Antes que la lluvia siga su curso. Bueno, hoy día está junto a nosotros nuestra compañera de labores, que también es parte del espacio de Escuela Cívica. Está junto a nosotros la cientista política y administradora pública, Fernanda Roca. Fernanda, ¿cómo estás?
2: Hola, bien, ¿y ustedes? Muchas gracias por la invitación. Es verdad que está lloviendo mucho, bastante, y se viene más complicado. Así que a cuidarse, a limpiar las canaletas, quienes pueden hacerlo también, y ayudar en lo posible a quienes están pidiendo ayuda.
1: Sí, bueno, antes de pasar al tema que queremos aprender contigo, lo que son los proyectos de ley, ¿cómo le fue con la recolección de ropa que estaban haciendo con la Claudia, sí, y con el Maguito?
2: Bueno, contigo, en primer lugar, agradecer a quienes hicieron llegar la ayuda. Todavía se necesitan cosas porque con la lluvia se le ha mojado. Lo que más nos piden son pallets y carbón, porque eso necesitan para deshumedecer, o a veces tienen el colchón en el suelo, claramente con la lluvia todo se les moja. Entonces con el pallet no es tan potente la humedad que va a pasar, y van a cuidar también los colchones que tienen. Entonces si alguien tiene pallets, es lo que necesitamos, sobre todo para las personas en situación de calle, y carbón. Además de eso, el Movimiento de Acción Ciudadana, el MAC, también ha impulsado la recolección también de ayuda para las personas en situación de calle, pero además para dos familias vulnerables específicamente del barrio Estación. Son dos casos en donde hay una madre soltera con varios hijos. Uno de los casos son 7 hijos, niños y niñas de diferentes edades, y en otro caso también una madre sola con sus 3 hijos. Ellas no tienen tantos ingresos, están en calificación de vulnerabilidad, y lo que más requieren ellas es carbón, alimentos no perecibles y vestuario para los hijos. Normalmente ellas no están pidiendo para ellas, pero obviamente uno igual tiene que ponerse en el lugar del otro. Entonces, en las redes sociales del MAC se publicaron las tallas de calzado y de ropa de los niños principalmente, así que si alguien desea colaborar ahí, también se están recopilando cosas aquí en la radio. Ellos lo que necesitan principalmente es eso, alimentos, vestuario y carbón para deshumedecer sus cosas también. Así que en ese sentido, pucha, yo sé que los niños casi siempre como que la ropa va girando muy rápido porque van creciendo muy rápido, así que si alguien tiene ahí ropa en buen estado o calzado en buen estado, también se agradece muchísimo para estas familias.
1: Exacto, así que hacemos el llamado a la solidaridad. Cauquenes tiene un corazón grande, así que esperemos que este corazón alcance para varios todos. Y para todos. Y volver a recordar, Cauquenes necesita siempre que seamos uno solo, nunca Cauquenes dividido.
2: Exacto.
1: Así que esperamos que... Oye, Fernanda, nosotros en el último tiempo hemos visto a través de los medios de comunicación mucho la palabra proyecto de ley. Incluso nos genera cierto ruido, algo que te queremos preguntar, pero ¿cómo nacen los proyectos de ley? ¿Por qué se crean también? Sabemos que se modifican, incluso hay leyes que se presentan al Congreso Nacional que son discutidas, votadas, sí. Incluso hay leyes que pueden eliminar y ya no estarían funcionando. Entonces nos explica cuáles son las leyes, todo esto para en un castellano simple lo podamos entender.
2: Ya, bueno, esto es muy importante porque a veces uno en la tele escucha, oh, este proyecto de ley fue aprobado por la Cámara de Diputados, por ejemplo. Y uno dice, ah, ya, desde mañana entonces no vamos a tener más pagos de la basura, por ejemplo. Es un ejemplo, no estoy diciendo que eso va a pasar. Estoy dando un ejemplo, ya, desde mañana nadie va a pagar basura, nadie va a pagar luz, nadie va a pagar agua, ya. Eso es un proyecto de ley que hacen muchas veces los parlamentarios, sean los diputados o los senadores, pero también lo puede hacer un presidente. Entonces hay que tener mucho ojo cuando uno escucha las noticias que fue aprobado por los diputados, que fue aprobado por los senadores, porque eso no significa que ya está terminado, ¿ya? O cuando alguno lo presenta, significa que lo presentó, pero para tener una ley en Chile hay muchas etapas. Entonces vamos a partir por la primera. La primera etapa es la iniciativa de ley, que esto puede surgir de dos maneras. Cuando el presidente dice yo quiero que se haga tal y tal cosa en Chile, se llama mensaje presidencial. Así se llama cuando uno propone una ley. Y ahora, lo otro es cuando lo hacen los parlamentarios, que pueden ser un grupo de diputados, un grupo de senadores, son hasta 10 diputados y hasta 5 senadores. Y ellos en conjunto presentan un proyecto de ley, que dicen, ya, nosotros necesitamos, por ejemplo, la ley Cholito, cuando se hizo en su momento. Necesitamos una ley que proteja a los animales, entonces vamos a presentar esto. Cuando es presentado por los diputados y por los senadores uno tiene mayor relevancia, porque a veces hay agrupaciones o a veces se hacen cosas como muy mediáticas, por ejemplo la ley Antonia, la ley Cholito,
1: la ley Ricardo Soto,
2: en que uno hay marcha, ¿cierto? Y uno pide cosas y hay un grupo de diputados o senadores que puede decir ya, elaboremos en conjunto un proyecto para escuchar a la ciudadanía porque esto es lo que están todos pidiendo. Ingresan un proyecto de ley. Una cosa es ingresarlo solamente, porque después tiene que venir a la otra parte, que es la revisión, por así decirlo. Entonces, por ejemplo, un grupo de diputados presentó la ley Cholito. Entonces, eso se llama moción parlamentaria. Y como la presentaron los diputados, tienen la Cámara de Origen. Ellos son la Cámara de Origen. Como en Chile, en el Congreso, tenemos los senadores y los diputados, la Cámara de Diputados en este caso sería la Cámara de Origen. Y la otra, que no es la que lo presentó, sería la Cámara Revisora, la que revisa que todo esté bien, la que pasa a la segunda votación, todo el tema. Entonces, pongámonos en el caso. Ya, presentaron la ley Cholito a un grupo de diputados, fue una iniciativa de ley. Después, se ingresó en esa Cámara de Diputados para su primer estudio y votación en sala, ¿cierto? Entonces ya todos los diputados aprobaron la ley Cholito, entonces ahora pasará a la Cámara Revisora, que sería el Senado, por ejemplo. porque esto a veces se confunde, uno dice siempre pasa primero por la Cámara de Diputados, no necesariamente, parte primero por donde ingresa. Entonces, por ejemplo, puede ser que los senadores tengan un proyecto de ley, entonces parte primero en el Senado y después pasa que la revisen los diputados. Entonces no se trata como de un orden de que están los diputados y después más altos los senadores, sino que va a depender de dónde presentan el proyecto. Uh-huh. Ya, entonces, la presentaron los diputados, la aprobaron los diputados y ahora pasa a la Cámara Revisora, que sería el Senado. El Senado tiene la opción también de rechazar o aprobar, al igual que los diputados, y pueden aprobar como con observaciones o decir como no estoy en acuerdo con esta parte, solo con un artículo o con una parte de la ley, yo quiero que esto se revise y se modifique. Entonces ahí tienen que hacer una comisión mixta en donde tanto los diputados y los senadores tratan de llegar a un acuerdo. Luego, si se aprueba todo bien, pasa a la parte donde la sanción presidencial se llama.
1: ¿Ya?
2: Esta etapa. ¿En qué consiste esta etapa? En el que llega finalmente al presidente como último revisor, básicamente, de este proyecto, y el presidente tiene dos opciones: aprobarla y decir yo estoy de acuerdo, por ejemplo, con la ley Cholito, o rechazarla y decir no estoy de acuerdo con esto porque, no sé, no va como de la mano con su gobierno. Ahí también se meten en los temas políticos, finalmente. Entonces, en ese caso, el presidente tiene la opción de rechazarlo y devolverlo, o de aprobarlo y que siga avanzando. Cuando el presidente lo aprueba, ya es como casi que estuviera terminado, porque ahí lo promulga y ya pasa la última etapa, que es publicación. Pero si lo rechaza, vuelve todo para atrás. Entonces, ahí es un poco más complicado. Entonces, si se aprueba, pasa a la promulgación, en donde el presidente firma la ley y dice ya, esto se va a publicar en tal y tal fecha, ¿cierto? Y también, si no, lo veta, que es como que lo devuelve y con observación, así como modifíquese tal parte. No lo acepto completamente así. Si se aprueba, pasa a la publicación, que ahí es cuando la ley es ley. Ahí es cuando pasa al Diario Oficial y se publica en el Diario Oficial. Entonces, cuando uno ya dice tenemos ley, es cuando ya le ponen numerito a la ley. La ley 21.180. Ya, tenemos esta ley entonces, y eso significa que desde la fecha que se publica, o la que dicen que va a entrar en vigencia, que es como cuando se va a hacer efectivo. A veces publican leyes, por ejemplo, no sé, hoy día, pero la vigencia va a ser en 3 meses más, como para darle tiempo a que alguien se acostumbre, no sé, cuando pasó el tema de las bolsas, por ejemplo, que ya se prohibían las bolsas, claro, se entraba en vigencia como rotundamente en 5 meses más, cosa de que los supermercados se prepararan para no tener bolsas, para no entregar, que la gente comprara sus bolsitas, todo el tema.
1: Pero Fernanda, sabes que ahí tengo dos dudas. Diga. Porque resulta que, no me acuerdo bien el número, pero está la ley 21.042, ¿ya?, si no me equivoco, que es la ley de acceso universal, y decía que en el 2018 todos los edificios consistoriales y todos los edificios públicos tenían que tener acceso. Eso es mentira, porque no está vigente o no se hizo efectivo. Y lo otro, si el pueblo de Chile, entendiendo que nuestros parlamentarios y nuestras autoridades la elegimos nosotros, que somos los ciudadanos, los cuales les pagamos su sueldo, porque con nuestros impuestos se pagan a todos los servidores públicos de este país, entonces, si a nosotros como pueblo no nos parece la ley, ¿nosotros no tenemos derecho a golpear la mesa?
2: No hay actualmente como mecanismos totales de vinculación ciudadana para que la ciudadanía, por ejemplo, tenga que decidir algo. No, eso se suele hacer, o si se llega a hacer, son con los plebiscitos, ¿ya? Entonces, por ejemplo, eso sería como básicamente una convocatoria, pero los plebiscitos también los convoca el presidente. Entonces, si el presidente dijera, ya, a ver, yo quiero que todo el pueblo de Chile decida si esta ley se hace o no, antes de yo dar como mi veredicto, se hace un plebiscito nacional, por ejemplo, con algún tema en particular, como que fue lo que vivimos con el tema de cambiar la constitución, con abrir la propuesta a la convención constitucional. Eso podría pasar, pero igual sería complicado, creo yo, como hay tantas leyes que se están discutiendo, tendríamos que estar votando todos los fines de semana.
1: No, y es mucho dinero.
2: Claro, es mucho dinero y mucho recurso. Entonces ahí se supone que nosotros como ciudadanía tenemos que movilizarnos o como hacerle llegar nuestra opinión formal a nuestros representantes, para que ellos también decidan más que nada por lo que quiere la ciudadanía, más que por lo que quiere su partido político.
1: Bueno.
2: Y en ese punto, ojalá fuese así, porque finalmente hay un punto, que hay un voto, que se le llama el voto partidista, en el que muchos parlamentarios, cuando llegan después al poder o cuando llegan a algún cargo público, votan por lo que el partido les dice, no por lo que la ciudadanía pide. Y eso es algo muy común que pasa. Entonces, ojalá esa mala práctica también se fuera un poco y priorizáramos el bien común y el interés de la ciudadanía, más que por si en mi partido me van a echar o no.
1: Claro, eso es lo que conocemos nosotros cuando hacen algunos acuerdos en la cocina.
2: Exacto, cuando hay acuerdos, que al final la política también funciona de la mano, pero se ensucia mucho la palabra política con malas prácticas, porque todos esos acuerdos, claro, finalmente son por una por otra. Como yo te doy una, pero tú me das otra, entonces, bueno, esos son temas ya más internos en los que yo no puedo decir cómo son porque no lo he vivido, pero uno lo ve y lo estudia.
1: Sí, bueno, es así que hoy día estamos con alta sintonía porque, bueno, agradecemos a Nicole Ulloa, una psicóloga que estaba hablando de las violencias, uh-huh. Una psicóloga clínica, y ahí abriendo un poco la mente, porque de repente uno no entiende que vive en situación de violencia. Exacto. O uno ejerce sin quererlo violencia. Las situaciones de violencia. Pero queremos poner sobre la mesa un tema que nos está haciendo ruido y que de repente no todos entendemos, porque tenemos que saber que en este mundo, en este planeta llamado Tierra, no hay nadie que tenga un coeficiente tan grande que pueda decir tengo todas las respuestas y me sé todo lo que pasa. Mira, en Chile, en el año 2017, la interrupción voluntaria del embarazo está permitida solamente en tres causales establecidas en una ley que es la 21.030. La primera, peligro para la vida de la mujer embarazada. La segunda, inviabilidad fetal de carácter letal, cuando el embrión o el feto está en una condición incompatible para seguir con su vida. Y también el embarazo por violación. Eso es lo que nosotros sabemos, que esta ley dice que tú puedes optar a la interrupción de tu embarazo porque pones en peligro y te acoge a estas tres causales. Entonces, Fernanda, en palabras simples, ¿cómo se está creando este proyecto de ley que dice escucha tu corazón?
2: Sí, este proyecto de ley dice escucha su corazón, precisamente.
1: Su corazón, sí. Ya.
2: Este proyecto fue ingresado por un grupo de diputados y diputadas el 7 de julio de este año 2026. Principalmente por los diputados del sector republicano y de Renovación Nacional, si no me equivoco, pero son vinculados al sector más de derecha, por así decirlo. Hablamos en otro momento lo que era derecha e izquierda. Fue presentado por los diputados Urruti Coechea y Jofre, junto a las diputadas Osandón, Barchesi, Del Real y Reyes. Y principalmente esta iniciativa busca modificar el código sanitario de nuestro país, incorporando un nuevo inciso en el artículo 19, que es el que permite que se haga el aborto en estas tres causales. Recordar que en Chile el aborto no es libre. Uno no puede llegar y abortar, aunque sea un tema de salud pública, porque finalmente los abortos pasan sí o sí. Pero lamentablemente hay abortos en donde se los pueden realizar en alguna clínica, quienes tienen más acceso con los cuidados que corresponden, y quienes se someten a abortos de manera más compleja, clandestina y poniendo en riesgo su vida. Entonces, finalmente es un tema de salud pública, pero también es un tema que muchos plantean que es desde valores, de los valores, ¿cierto? De que cada uno, que hay que proteger la vida del que está por nacer, aunque sea un cigoto y un conjunto de células al momento del aborto, porque uno no puede abortar a una guagua de 9 meses, ni de 5, ni de nada, sino que son solo 12 semanas las permitidas. Entonces, finalmente, este proyecto busca modificar la ley de aborto que ya hay en Chile, pero es aborto solo en tres causales, ni siquiera es aborto libre. En donde actualmente, cuando ocurre cuando está en riesgo la vida de la madre, cuando, por ejemplo, el bebé está complicando mucho la vida de la madre, o a la madre no le pueden, por ejemplo, inyectar algún medicamento que le pueda hacer mal al bebé, o está en peligro y necesita sí o sí interrumpir el embarazo para que se salve la mamá. El otro caso es cuando hay inviabilidad del feto, que eso es, por ejemplo, cuando hay bebés que no tienen que se gestan sin cerebro y que, aunque nazcan, van a morir al tiro. No van a llegar a vivir básicamente, o cuando vienen con alguna discapacidad muy compleja también, que les va a complicar su calidad de vida, que va a hacer que los padres después sean cuidadores, que no puedan trabajar, etcétera, muchos casos. Y también en el caso de las violaciones, porque lamentablemente en nuestro país ocurren las violaciones, la mayoría muchas veces puede ser, desde el 2025 aumentó el porcentaje de aborto en tres causales por la causal de violación en menores de edad. Entonces, las menores de edad son quienes más están sufriendo o violaciones que terminan con la interrupción del embarazo. Esto por abusos sexuales, por violación, todo el tema. Entonces, esta ley lo que propone es, actualmente el médico cirujano, en este caso, o el ginecólogo, debe informar a la paciente si el feto tiene actividad cardíaca. Entonces le preguntan si quiere escuchar los latidos o no. Le preguntan si desea escucharlo. Y la mujer decide si sí o si no, porque eso es una decisión propia. Bueno, de partida, interrumpir el embarazo también se lo preguntan a la mujer. No es como que le digan, usted fue violada, tiene que abortar sí o sí. No, es una decisión de las mujeres en este caso. A lo más como que se puede dar en esos casos cuando está en peligro su propia vida. Entonces, el profesional de la salud en este caso está obligado a ofrecer de manera verbal y directa también la oportunidad de escuchar los latidos mediante instrumentos electrónicos ginecológicos, pero le preguntan la oportunidad. ¿Qué pasa? Que con este proyecto le van a preguntar básicamente a la mamá si quiere escuchar los latidos del corazón del feto, pero pone una condición. Que si la mujer dice que no quiere escuchar los latidos de ese feto, no se le puede aplicar el aborto. Ni aunque sea por violación, ni aunque sea por inviabilidad, ni aunque sea porque esté en peligro su propia vida.
1: O sea, es obligación escucharlo.
2: O sea, básicamente van a tener que escuchar sí o sí el corazón del feto para poder abortar. ¿Qué pasa con esto? Que finalmente es muy cruel para la salud mental de las madres. Porque, claro, todos dicen en el caso, no sé, de la violación, muchos sectores o muchas personas, mujeres, que lo lamento mucho que lo digan, esto es una opinión personal, efectivamente hay casos en donde mujeres violadas han tenido hijos producto de una violación. La violación de por sí ya es mucha violencia, es violencia sexual, les cambia la vida a las mujeres violadas. Entonces, el hecho de tener un hijo que probablemente le recuerde todo lo que sucedió en eso, para alguna ha sido bueno, para alguna ha sido malo, y al final eso es una cosa personal, es algo de cada uno. Entonces, que venga un grupo de personas, que lo presentó un hombre este proyecto junto a otras mujeres, a decir que básicamente tiene que escuchar sí o sí los latidos, de es como revictimizar un poco, como volver a tener violencia y todo el tema. Ahora, ¿qué pasa también en los casos, por ejemplo, de una niña de 13 años que fue violada y que tiene que ir a hacerse un aborto por violación? ¿Le van a hacer escuchar también los latidos del corazón a esa niña de 13 años que ya sufrió violencia y que además va a tener que, probablemente, porque lo que busca esto es que las personas como que se arrepientan a último momento de esta situación? Como, no, yo escuché una vida, no quiero abortar porque es una vida. Entonces hace que se arrepientan básicamente a última hora y va como al lado emocional, al lado de la manipulación también mental de la mujer. Entonces finalmente si deciden básicamente escuchar los latidos y sí abortar, probablemente después se van a quedar con la culpa de una manera terrible, porque al final eso genera un daño psicológico. Ahora también, ¿qué pasa en los otros casos en que una mamá sí quería tener a su hijo? Pero resulta que es inviable, porque el feto no tiene cerebro y cuando nazca va a morir. ¿Qué pasa con eso? Finalmente hacen sufrir dos veces a esa mujer, que sí quería tener a su hijo, que no quería abortarlo, que quería tenerlo, pero no va a poder tenerlo y tiene que hacerlo, porque si no van a ser muertos igual. Entonces la opción es que no escuche los latidos y que pasen los 9 meses y que cuando nazca muera, o también escuchar los latidos de su bebé, que probablemente quizás no quería porque iba a ser más doloroso aún. Entonces finalmente es un proyecto que busca de cierta forma condicionar la decisión de la mujer, incluso en estas tres causales que son la excepción, o que deberían seguir siendo la excepción porque son casos muy violentos, son casos muy complejos y muy tristes. Ahora yo me pregunto también cómo plantearán ellos cómo va a decidir una mamá que está en peligro su vida. ¿Cómo va a decidir ella si quiere que escuchen o no? Si quizás está en un estado
1: vegetal,
2: inconsciente.
1: Claro.
2: Entonces, finalmente, ahí yo no sé cómo lo van a plantear ellos también, porque es un tema complejo y finalmente lo que busca es pasar por encima la decisión de una mujer que ya lo está pasando mal y que, bueno, una religiosa también, Lican Rayén, hace un tiempo se hizo viral también en redes sociales porque ella desde la iglesia, desde la religión, desde su mirada religiosa y valórica, también decía que es un acto de tortura básicamente y crueldad inmensa hacia las mujeres, porque finalmente hacen sufrir de nuevo, y no es como un aborto como porque quiero nomás, sino que es porque está justificado. Entonces, en ese caso, no sé en qué vaya a terminar este proyecto de ley, porque finalmente solo lo ingresaron, no se ha votado todavía ni en la Cámara de Diputados, ni senadores, nada. Yo espero que no avance realmente bien, porque finalmente va a dañar la decisión de muchas mujeres y la salud mental, sobre todo, y es una iniciativa muy violenta.
1: No, y lo otro, Fernanda, que a través de estos micrófonos y este programa Escuela Cívica, que con el favor de Dios tiene más de 8 años, porque en su práctica tiene 10 años uh-huh. de salir al aire y 8 años más concreto, nosotros siempre hemos querido informar. No queremos influir en en el pensamiento de cada uno, sino que informar y que todos sepamos cómo este país va generando sus leyes, su proceso de desarrollo cultural, económico y todo. Y este proyecto de ley es algo que se propone para modificar el Código Sanitario. Sí. Entonces uno empieza a pensar, si estamos hablando de esta ley que propone, que es violenta, por favor, esto es lo que Fernanda, yo y más de alguien piensa, para nosotros es violenta, porque déjenme decirle, porque muchos en Cauquenes pueden decir, en Cauquenes no pasan esas cosas.
2: Sí, pasan mucho.
1: Abramos la puerta de nuestra casa y le puedo decir, no las personas, pero en Cauquenes hay muchas violaciones de abuelos con sus nietas, uh-huh. y han habido hijos que han nacido de esa relación. Uh-huh. También sabemos de padres que han violado a sus propios hijos, y también sabemos de hermanos que han violado a sus hermanas. Entonces no digan que en Cauquenes no pasan estas cosas y pasan en otras partes de Chile o que pasan fuera del territorio nacional. En Chile pasan estas situaciones y hay muchas mujeres que se han embarazado con este proyecto de hacer una familia, pero ese feto viene en malas condiciones por el ADN. Anda a saber qué pasó en la gestación de este feto, que lamentablemente va a nacer, va a estar en los 9 meses en ese vientre de esa madre que lo espera con tanto cariño, y ella, ya los doctores le dicen que cuando nazca, apenas nazca esa guagua o ese feto o ese ser, va a morir. Entonces, que te hagan escuchar el corazón. Recién estaba la psicóloga hablando de la violencia psicológica, violencia institucional. Y más encima, díganme cuántas mujeres, yo me pongo en la fila, vivimos violencia obstétrica. Cuando tuvimos a nuestros hijos, la vivimos. Entonces, por favor, si todos entendemos que en Chile solamente están estas 3 causales, que no es abortar por abortar, sino que tiene que haber una condición que la ley te protege en tu calidad de vida y te dice que lamentablemente hay que interrumpir este embarazo, pero claro, no te vayan a violentar escuchando, porque ahí tú te vas a sentir una asesina, vos.
2: Claro. Y finalmente, por un tema en el que puede ser en riesgo, y son 3 causales excepcionales, no es ni siquiera el aborto libre, que ahí incluso podría llegar a conversarse esta situación, pero no es el caso. Y finalmente, esto también pone en riesgo un poco la urgencia de algunas prestaciones médicas, porque ¿qué pasa si una mamá está muy mal, como en riesgo vital? Realmente yo no sé cómo ellos van a permitir que, además, preguntarle y someterle a escuchar los latidos y después de nuevo pasar por la situación compleja. Entonces, esto finalmente está instaurado en el Código Sanitario como una prestación de salud, entonces es parte del derecho del acceso a la salud, no es un tema de valores. Muchas personas lo hablan como del tema valórico, pero finalmente esto perjudica mucho el acceso a la salud de las mujeres en particular, porque las mujeres son las que finalmente gestan y tienen estas problemáticas también a futuro en general. Entonces, en este sentido, este es un proyecto de ley, no significa que actualmente sea ley, y finalmente lo que busca, siento yo, que es como pasar un poco por encima de la decisión de las mujeres, porque uno puede entender que algunas sí quieran, otras no, pero es distinto cuando uno quiere como imponer algo, finalmente. Así que, bueno, Chile es un país laico también, en donde cada uno tiene su propia visión, su propia mirada. Esto no es un tema que sea como pro vida o pro aborto, aunque se dan esas discusiones, pero finalmente está en el punto en donde se perjudica también la salud mental de las mujeres que viven estos abortos en tres causales.
1: Sí, así que esperamos que a través de las informaciones nosotros vamos sacando nuestras propias cuentas. Nosotros no, volvemos a repetir, no queremos influir en su forma de pensar, sino que usted tenga acceso a estas leyes que se están haciendo y cómo a cierta población la va a afectar. Oye, Fernanda, como también hace poco, no sé si se creó o no, está la Ley de Protección Tarifaria Eléctrica, que el 22 de julio del 2026 busca regularizar los procesos tarifarios del sector y extender el subsidio eléctrico. Entonces, hay leyes, por eso hay importante. Sabemos que nosotros, la gran mayoría de los chilenos, ya nos cansamos de las noticias de la televisión y las redes sociales. Sabemos que está la inteligencia artificial, que pueden ser leyes que estén o no estén, pero todos tenemos acceso a escuchar la radio, a lo mejor a comprar el diario, a tratar de buscar los canales que sean responsables con la entrega de la información y saber cómo nuestro país se va desarrollando y cuáles son los proyectos de ley, porque eso nos van a afectar a nosotros.
2: Bueno, esta última ley que usted habla todavía no está publicada, está en condiciones de convertirse en ley porque ya fue aprobado por la Cámara de Diputados y la Cámara de los Senadores. Entonces faltaría la última etapa, que es la aprobación del presidente o la sanción y luego la publicación. Entonces todavía falta para esta ley, y lo principal siempre es, cuando ustedes busquen información, no busquen por TikTok, no busquen por Facebook, vayan a Google, que Google está en todos los celulares, en todos lados, y busquen, como la Cámara del Senado, la Cámara de Diputados, ellos también tienen la información, y esa es la información más oficial, por así decirlo.
1: Sí, porque acuérdate que está la inteligencia artificial.
2: Y pueden modificar cosas. La inteligencia artificial, si ustedes le preguntan a ChatGPT, ChatGPT también se equivoca, también puede combinar leyes de otros países y hacernos creer que está bien y todo. Entonces, hay que tener mucho ojo por donde nos informamos, porque finalmente, si no nos informamos bien, podemos después cometer errores. Por ejemplo, no sé, ya, va a decir ahora, se extiende el subsidio eléctrico, pero si todavía no se aprueba, finalmente no sabemos si se extiende el subsidio eléctrico o no. Entonces, ahí hay que tener también mucho ojo para organizarnos en nuestra vida cotidiana. Quienes cuenten, por ejemplo, no sé, con un bono, con un subsidio, que ven en la tele, van a decir, no, hay un proyecto de ley del bono por hijo, o tal cosa, o bono por, no sé, se inventan muchas cosas. Entonces sí, hay que tener mucho ojo con buscar bien esa información para no caer en errores.
1: Sí, y cuando recién empezamos la entrevista del día de hoy con Fernanda, también veíamos que la promulgación de las leyes también te pueden matar una ley ya establecida, sí, y aprobada. Por ejemplo, también a través de los medios de comunicación hemos escuchado que se dice, pero todavía no está aprobado, que quieren matar la ley Cholito. Y sabiendo todo que este país están muy preocupados los ambientalistas de estos hermanos pequeños, los perros, los gatos, tus animales de compañía.
2: Exacto, así que, bueno, finalmente hay gente que dice como, vamos a derogar esta ley. Esa es la palabra. Cuando uno quiere como eliminar una ley, se hace un proyecto como de derogación de ley. Entonces ahí pueden decir, ya, si todos aprueban esto, finalmente esta ley ya queda extinta, derogada o modificada. Pueden incluso modificar como una parte de algún artículo en el que justo estaban las multas, por ejemplo. Las multas para los maltratadores. Entonces también hay que tener mucho ojo por eso también, con quién elegimos, con cómo hacemos llegar nuestra información. Háganlo siempre por los canales formales. Si ustedes quieren pedirle algo a su representante, a los diputados, a los senadores, háganlo, ojalá, con una carta, algún correo electrónico, a la oficina parlamentaria, pero por redes sociales, si uno alega solo, no le va a llegar a esa persona. Entonces, hagámoselo llegar de manera formal, todo siempre como, así queda por escrito, como digo yo. Entonces, por escrito no hay cómo decir que no se reclamó o que no se hizo. Así que esas son las formas. Yo quiero mencionar una última cosita, que es un tema de la clave única. Muchos dicen que la clave única cada vez se está ocupando para más cosas y que algunos pueden hackear la clave única, que es como riesgoso. A algunos les da miedo ocupar su clave única porque es lo que se ocupa para hacer todos los trámites. Para eso, esta semana salió una nueva función de la clave única, que es para darle utilizar un código dinámico. Entonces, cuando uno ingresa su clave única a un lado, si ustedes tienen activado este segundo factor de verificación, les va a llegar un código como cuando uno transfiere al banco, por así decirlo, que uno pone un código que dura poquito y que va cambiando cada vez. Es lo mismo ahora que se activó con la clave única. Entonces eso busca finalmente que no nos robe la clave única y que tengamos mayor control sobre en dónde se ingresa, porque imagínense, alguien tiene su clave única y hace todos los trámites del mundo y ustedes nunca lo hicieron. Entonces busca esta información. ¿Cómo se hace? Ustedes tienen que ingresar al sitio oficial de la clave única, buscan clave única, ingresan su root con su clave única, pero van a ir al apartado que dice seguridad. Entonces ahí ustedes buscan, les va a aparecer mi historial, mis datos, mi no sé qué, mi contraseña, y ahí les va a aparecer seguridad. Y en seguridad ustedes van a poner configurar aplicación y van a escanear un código QR. Van a tener que descargar una aplicación, sí. Esta aplicación se llama Google Authenticator. Es un asterisco de colores. Esta aplicación se está utilizando mucho con el tema de la ley de transformación digital para la firma electrónica de los funcionarios públicos. Y ahora también se va a vincular con lo que es clave única. Entonces, por ejemplo, yo el otro día probé, quise entrar a una parte y me pidió... No están todos todavía, no están todos los servicios, solo como que con algunos. Y ahí me pidió poner mis 6 dígitos para poder entrar. Entonces ahí yo dije, ya, está funcionando, y me aparecía. Así que ahí yo les recomiendo a quienes ocupan harto su clave única o quieran tener esta seguridad, activar este segundo factor de verificación.
1: Ya, muy bueno e interesante el dato. Bueno, como siempre, agradecerle a la Fernanda que cada primer sábado del mes venga hasta los estudios, comparta sus conocimientos, y lógicamente que ya nos ajustaremos en septiembre, porque los días van los días van pasando rápido. Y antes de darle el paso a Claudia, porque seguramente tiene varias informaciones por los factores climáticos, confirmar el funeral de Manuel Medel Troncoso. A lo mejor aquí en Cauquenes hay mucha gente que trabajó con él, por eso que nuestro querido padre Luis Humberto Alarcón, del barrio Estación, nos dice que confirmado el funeral de don Manuel Medel será mañana domingo 2 de agosto a las 3:30, a la 1:30 en la iglesia catedral de Linares. Así que los que quieran acompañar ahí, organizarse y tratar de darle el último adiós. De verdad, Manuel Medel fue un hombre conocido en Cauquenes porque se hacían las colonias, que durante la depresión, cuando Chile tenía mucha escasez de alimentos, se hacían en los veranos durante una semana y de repente un poquito más, y se les daba desayuno, almuerzo y once a los niños que aprendían algunas cosas de la Iglesia Católica, pero era una respuesta a que los niños tuvieran su alimentación, porque no había forma de ayudarle. Manuel Medel también trabajó en Caritas Chile, entonces por eso he recordado los tiempos que Alemania ayudó a Chile, en un tiempo que lo pasamos bastante mal. Al menos ahí somos muchos que lo recordamos a Manuel Enrique Medel Troncoso. Así que los que quieran acompañar, mañana a la 1:30 en la Catedral de Linares será su misa de funeral. Yo sé que hay muchos que trabajaron con él y que le guardan harto cariño. Era un hombre bien choro, que decía las cosas por su nombre, y que fue criado por don Carlos Camus Larena, nuestro obispo de Linares. Y gracias a Dios, muchos tenemos esa formación todavía. Claudia, ¿cómo te ha ido a ti con la gestión?
0: Bien, tengo que agradecer públicamente ahí a don Marcelo Faúndez, de la municipalidad, y también a Víctor Fuentes, del Cuerpo de Bomberos, quienes nos contestaron rápidamente. Marcelo nos dice de que efectivamente este problema ya estaba presente producto de la lluvia. La zona lamentablemente es inundable. Equipo de emergencia de la municipalidad y un equipo del área social también van al lugar. Y también ahí yo creo que vamos a tener que hacer un llamado a los vecinos, porque en la eventualidad que las aguas sigan aumentando su caudal, esperamos que no sea así. Y la idea es que si a ellos se les solicita evacuar, nosotros entendemos también que para ellos es muy difícil dejar sus cosas, pero también tienen que pensar que aquí hay gente que se está arriesgando, está trabajando, está procurando también su bienestar, así que en el caso que a ellos se les solicite ser evacuados, que por favor también lo consideren. ¿Ah? Porque está esto,
2: las condiciones para...
0: Claro, están las condiciones lamentablemente para que de seguir las lluvias, cosa que lamentablemente nosotros sabemos que es así. Yo estaba revisando el pronóstico del tiempo en la mañana, se anuncia que la cantidad de agua aún no ha sido la que se ha el acumulado para el día de hoy. Estamos hablando de más de 60 milímetros, ¿cierto? Los caudales del río han aumentado considerablemente, principalmente el del río Perquilauquén, y es el que tiene la amenaza, ¿cierto?, de la inundación de estas casas en el sector de Capellanía. Así que yo vuelvo a agradecer a Víctor Fuentes, como decíamos, bueno, y a también sabemos que la cuarta compañía de bomberos está lista, presta y dispuesta en caso de, y bueno, y también a los equipos de la municipalidad, como decíamos, que ya están trabajando, no desde hoy, sino que han estado trabajando durante la semana tratando de evacuar las aguas lluvias para que las casas no se inunden, es lo que nos informaron. Bueno, y también nos comunicamos con el delegado presidencial provincial, Simón Recabal, también estaba al tanto de la información, nos dice que ahí están los equipos de emergencia trabajando, pero también se nos hace la solicitud de ese llamado, de que en caso que la gente tenga que ser evacuada, por favor, ellas también entiendan qué es lo que se necesita.
2: En ese sentido, quizás llamar a la precaución desde antes, a tener preparado un kit de emergencia, tener una mochila con cositas antes de tiempo, para que si es que llega a ocurrir, que ojalá no sea el caso, tener sus cosas más importantes, sus medicamentos, su ropa en general preparada en caso de. Así que... Sí. Ahí es importante también tener eso en consideración, y para todo en general, por si se corta la luz, tener pila, tener por si alguien también necesita, el vecino, uno nunca sabe finalmente cómo las catástrofes climáticas afectan. Así que ahí estar todos preparados y atentos por si necesita ayuda el de al lado.
1: Exactamente. Bueno, de nuestra parte agradecemos a todos y a todos y a todas quienes se conectaron hoy día a través de la plataforma de Radio Surco, a nuestros fieles auditores. Sabemos que entre todos vamos construyendo el conocimiento, que el saber no ocupa lugar, y que también necesitamos tener un corazón solidario en tiempo en que hay que brindarle una mano, amiga, a los vecinos. De mi parte agradezco el día de hoy. Por lo que mi mami me cuenta, cuando yo nací llovía mares con truenos y los relámpagos. Así que por eso uno entiende que el primero de agosto es un día de bastante lluvia. Uno lo agradece porque la lluvia es vida, pero también sabemos que pasa la cuenta, sobre todo a quienes están viviendo alguna situación. Así que de mi parte, muy agradecida por el día, por los cariños que he recibido a través de los WhatsApp y los mensajes. Así que nos despedimos y nos volvemos a encontrar el 8 de agosto para el Día del Niño, porque también tenemos corazón y alma de niño.
0: nos vamos a despedir, volvemos a decir, yo tengo que agradecer que, la, como dicen por ahí, que la radio parece que se escucha. Estamos tratando de contactar y de gestionar también a los equipos municipales que nos están llamando para ir en ayuda de las personas que... Así que de verdad que se agradece. Bueno, y a todas las personas en general, a cuidarse, a no arriesgarse. Sabemos que este invierno... es muy particular, hemos vuelto a tener inviernos muy torrentosos, lloviosos, la velocidad del viento también es aún mayor, así que a desear que tengan todo un fin de semana. Bueno, y nuestros mejores deseos para Marisa, para que siga celebrando este día, que toda la lluvia que cae del cielo se convierta en bendiciones para ella. Bueno, y saludar a su madre, porque yo siempre digo que cuando nosotros estamos de cumpleaños debemos agradecer también a nuestras madres, bueno, y al papá también, por ser los responsables de que tengamos a esta mujer aquí.
1: A la Gilda y al Manuel que están escuchando, sí, son fieles auditores.
0: Así que nos vamos con este buen tema musical. Dice Germán Barceló.

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0: ¿Cómo están, mis queridos amigos? Nos encontramos nuevamente, primero de agosto. ¡Qué felicidad, mi amigo! Se viene el mes de los gatos, se viene mi cumpleaños, se vienen muchas cosas. Hoy queremos dar muchas gracias a todos los amigos que en cierta forma, la semana que pasó tuvimos un programa muy especial donde hablábamos específicamente de la actividad de la tercera compañía del Cuerpo Bombero de Cauquenes con ese gran bingo. Así que tenemos una pequeña nota más que nada de agradecimiento al director de la tercera compañía, que es don Julio Bugueño.
1: Ya culminando la actividad del gran bingo de la tercera compañía, estamos con el director, don Julio. Más que nada, algunas palabras de agradecimiento para la comunidad. ¿Cómo ha sido esta actividad? Y lógicamente nosotros como medio de comunicación hemos estado cubriendo esto para que ustedes pudieran realizar esta actividad.
2: Hola, muy buenas tardes. Bueno, agradecido a la radio, que nos apoyó bastante también, justo con Radio Dinastía, con la Claudita amigo ahí, que siempre ha estado presente con nosotros como tercera compañía. Feliz por la cantidad de gente que llegó, más de 500 personas nos acompañaron hoy día en el bingo a pesar de la inclemencia del tiempo, pero más que contento. Hoy nos fue bastante bien, el compromiso de la gente con bomberos, la verdad, ha sido muy grande. Como le vuelvo a repetir, a pesar de la inclemencia del tiempo, estuvieron presentes acá, así que agradecido a toda la comunidad que se puso ahí la mano al corazón con la tercera compañía, y a nuestros auspiciadores, como digo ahí, a Claudio y amigo, que nos apoyó bastante en la radio, como dice usted, hace bastante tiempo o varias semanas atrás, han hecho publicidad de nuestro beneficio, así que más que agradecido con la radio y también con la comunidad.
1: Así que, don Julio, bueno, esto queda una actividad donde realmente la comunidad ha sido, en cierta forma, estuvo respaldando. ¿Qué le podemos contar después a la gente más adelante? ¿Qué desafío ustedes tienen para culminación de año? ¿Viene otra actividad o solamente nos quedamos con este gran bingo?
2: A través de nuestra institución, por lo menos por este año, en cuanto a este tipo de beneficios, que es en este caso
1: masivo
2: de familia y de gente, la verdad que por lo menos como compañía sería nuestra actividad anual. Después nos quedan algunas actividades que vamos a realizar puerta a puerta, bajo nuestro sector, que es el sector Poniente, Los Cántaros, Porongo, Las Villas Esperanza, Los Acacios, que siempre pasamos por esos sectores, pero

0: Es casi a finalizar el año, pero como le digo, agradecido de esta actividad, que ya es nuestra tercera versión como bingo, y esperar poder repetirla el próximo año. Más que un beneficio, como le digo, es una actividad que nos ayuda, como le dije en su minuto, a capacitarnos, a mantener nuestro cuartel, a mantener nuestro material mayor, nuestras máquinas, nuestro uniforme. Por tanto, todo esto que hace la comunidad para con nosotros es un beneficio tanto para nosotros, que después a futuro nosotros se lo devolvemos a la comunidad, de cierta forma.
1: Ahí fueron las palabras del director de la tercera compañía, que esta compañía está ubicada en el sector Los Cántaros. Así que para toda la comunidad de Cauquienes, este fue de su programa La Brújula con Don Este. Así que en cualquier momento estamos despachando, siempre con la noticia, cubriendo cada evento, siempre con la mejor intención de poder informar a la comunidad y ser lo más transparente posible. Así que muchas gracias.
0: Muy bien.
2: Ahí estábamos escuchando, mis queridos amigos, las palabras de agradecimiento del director de la tercera compañía, don Julio Bugueño. Seguimos a esta hora de la tarde saludando a todos los amigos que están de cumpleaños, y en especial a San Alfonso, ¿ya? Nuestra parroquia de acá, Cauquén, está de aniversario. Creo yo que han tenido bastantes actividades durante toda esta semana. Han hecho misas especiales, así que la comunidad sigue siendo invitada para que puedan participar las diferentes misas que se están realizando en San Alfonso. Así que vamos con un temita musical a esta hora de la tarde para poder alegrar un poquitito esta tarde, porque está tarde lluviosa, se viene muy fuerte el agua, pero aquí vamos a tratar de poderles ayudar, entretener y que ustedes se sientan más cómodos.

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Seguimos, mis queridos amigos, a esta hora de la tarde compartiendo con ustedes. Tenemos noticias de espectáculo, tenemos, vale decir, esta tarde se está jugando, mis queridos amigos, Colo Colo. ¿Quién son integrantes del Colo Colo, ese gran equipo? Está jugando en Viña del Mar, mis queridos amigos. Aproximadamente ya de juego tienen 23 minutos de juego, así que van 0-0. De ahí en el transcurso de la tarde le vamos a ir informando un poquitito más. También tenemos algo muy importante, se acerca el subsidio de arriendo regular de ese número 52. La Oficina de Vivienda de la Ilustre Municipalidad de Cauquenes te informa que pronto se abrirá el proceso de postulación a este beneficio estatal, diseñado para familias que tienen la capacidad de realizar un copago mensual. ¿Cuándo postular? Desde el 7 de julio, que ya pasó, hasta el 7 de agosto, pero ya tenemos varios días que podemos postular. Requisitos esenciales: cédula de identidad vigente, registro social de hogares, pertenecer hasta el tramo del 70%, un ahorro mínimo de 4 UF, aproximadamente 163.300 pesos. Ingreso familiar mensual debe ser entre un 7 unidades de fomento o un 25 unidades de fomento. Grupo familiar debe postular junto a su cónyuge, conviviente o hijos o hija. Si tienes 60 años o más, puedes postular solo o sola. ¿Cómo puedes realizar tu postulación? En línea www.mimbu.cl o utilizando tu clave única o presencialmente en las oficinas del Servio o a lo largo de todo el país. ¿Qué beneficios extra tiene? Te permite arrendar una propiedad en cualquier región o comuna del país. Además, no congela tus sueños de la casa propia. Podrás postular más adelante a un subsidio de adquisición de vivienda como el DC149 o el DC1. Si tienes dudas con tu documentación o el ahorro, acércate directamente a la oficina de Dideco de la Ilustre Municipalidad de Cauquenes, ubicada en Claudino Urrutia 525. Horario de atención de lunes a viernes de 8 a 17 horas. Ve, esta es una nota, algo que a usted le puede servir, mis queridos amigos. A esta hora de la tarde la compartimos acá en La Brújula con Don Este. 3:25 minutos. Y vamos a un temita musical.

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seguimos, mis queridos amigos, las 3:40 minutos, y vamos a tener bastante lluvia esta tarde, mis queridos amigos. Yo quiero darle un dato muy importante, que la ilustre Municipalidad de Cauquenes ha dejado unos números de teléfonos de emergencia. Así que usted, no sé, bueno, si es que quiere, anote, son tres números de emergencia, que es importante, de repente uno, no sé, un vecino, cualquier persona puede tener algún inconveniente, y usted puede llamar a estos números de teléfono y la cuadrilla automáticamente van a llegar a su domicilio, al tiro. Lo mismo cuando usted llama a los bomberos están al tiro, al tiro. Anotemos, por favor, más 569-26-40-53-21. Más 569-86-26-72-20. Y el más 569-26-40-53-48. Estos son números de emergencia, por cualquier cosita que usted tenga, vamos llamando y vienen al tiro de la ilustre Municipalidad de Cauquenes. 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Ubicación de los espacios: restaurantes y cocinería alrededor de las 4 cuadras de la Plaza de Armas. En la avenida Isidoro del Solar, sectores autorizados para la ilustre Municipalidad de Talca. Artesanía y productos gourmet en la calle 1 y 2 Sur Oriente. Así que tenemos ese panorama muy buenísimo. Las personas que quieren o pueden salir, vayan a Talca. Y después se viene otra actividad muy buena el 22 y el 23 de agosto, que es la fiesta del Chan de la Longaniza, pero eso es en Chillán. También tenemos diferentes panoramas, mis queridos amigos. Movistar Arena, un concierto de Jesse Joy el 29 y 30 de septiembre. Movistar Arenas, tenemos un concierto de María José Quintanilla el 4, el 13 y el 20 de octubre. Movistar de Arena, un concierto de Marco Antonio Solís, 3 y 4 de noviembre. Movistar Arena, un concierto de Karol G el 28, 29, 30 y 31 de enero. Son actividades que usted puede irse programando para que vaya a ir viendo cómo lo va a pasar. Así que seguimos a esta hora de la tarde en su programa La Brújula con Don Este.

Seguimos, queridos amigos, a esta hora de la tarde, donde tenemos una temperatura aproximadamente de 13 grados, una tarde muy lluviosa. Vamos a dar un poquitito, vamos a hablar un poquitito del tiempo, que aquí pronóstico de condiciones lluviosas al resto del día. La sensación térmica de 4 debido a las ráfagas de viento hasta 53 kilómetros por hora. Vale decir, vamos a tener lluvia durante el día y la madrugada, mañana domingo durante todo el día, un 100%. El lunes va a ir bajando un 95%. Se esperan aproximadamente entre mínimas de 11 grados hasta máxima de 13. El día domingo la mínima van a ser 10 grados y la máxima 14 grados. El día lunes la mínima sería de 10 grados y la máxima de 16 grados. Eso quiere decir, durante todos estos días vamos a tener temperaturas totalmente bajas. El día sábado nuevamente vamos a volver a tener un poquitito de sol, sábado, domingo y el lunes. Pero durante todos estos días vamos a tener lluvia, mis queridos amigos, así que por eso anoten los números de emergencia de la Ilustre Municipalidad de Cauquenes, más 569-2640-5321. Más 569-86-26-72-20 o el más 569-2640-5348. Estos son los números de emergencia de la Ilustre Municipalidad de Cauquenes. Y lo compartimos a esta hora de la tarde en su programa La Brújula con Don Este. Seguimos disfrutando la buena música, faltando ya 8 minutos para las 4. 8 minutos para las 4.

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1: Seguido, mis queridos amigos, ya 4:07 y queremos saludar con mucho cariño a Don Lalo. Don Lalo está allá en Chanco, él nos está escuchando en el 97.9. Y cariñosamente saludamos a la familia Mejías. Aprovechando esta oportunidad de poderlos saludar a ellos, también queremos mencionar el reporte comunal de la del sistema frontal que ha entregado la ilustre Municipalidad de Chanco. Actualización de la situación en Chanco. La ilustre Municipalidad de Chanco informa el estado de la comuna tras las intensas precipitaciones registradas durante las últimas horas. Conectividad, diversos caminos rurales permanecen cortados por el desborde de ríos y canales, permitiendo únicamente el tránsito peatonal. Estados de ruta: ruta M50 Chanco Cauquenes habilitado, tránsito con precaución. Ruta M5 Cauquenes por Molco habilitada a conducir con extrema precaución. Suministro eléctrico: actualmente en la comuna de Chanco no registra sectores sin energía eléctrica. Afectación a viviendas: se reportan viviendas inundadas en sectores rurales, casas, desprendimientos de techumbre, los cuales están siendo evaluadas por los equipos municipales. Despliegue municipal: las cuadrillas municipales permanecen en estado de alerta para atender nuevas emergencias, mientras que durante esta jornada los equipos sociales continuarán recorriendo el territorio para evaluar daños y coordinar las ayudas correspondientes. Familias aisladas: en el sector de Riloca, 3 familias permanecen aisladas debido a la crecida del río. La situación se mantiene bajo monitoreo permanente por parte del organismo de emergencia. Reiteramos el llamado a la comunidad: evitar transitar por caminos anegados o cortados, conducir con responsabilidad y mantener informado a través de los canales oficiales de la ilustre Municipalidad de Chanco. Seguimos compartiendo. Acá nos dice una amiga: son 6 familias las que están a,

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seguido, mis queridos amigos, dando datos importantes. A lo mejor usted se va a encontrar por algunas calles que se están reparando, efectivamente se están arreglando, así que les pedimos las disculpas correspondientes a los peatones, a las personas que están circulando por esas vías.

La ilustre Municipalidad de Cauquien, a través de su Dirección de Obras Municipal, continúa desarrollando el proyecto de conservación de vías urbanas del sector céntrico de la comuna, iniciativa que permitirá mejorar la infraestructura vial y mediante la reposición de calzadas, veredas y sumideros. La obra impulsada por el alcalde Jorge Muñoz considera una inversión superior a los 1.122 millones, financiada por el gobierno regional del Maule, que contempla intervenir aproximadamente 13.015 metros con pavimento de hormigón y asfalto. Actualmente los trabajos se concentran en calle Carrera Catedral, entre calle San Martín, entre Maipú, Claudino Urrutia, principalmente con labores de reposición y mejoramiento de veredas. Estas faenas se suman a la intervención realizada en San Francisco, entre Claudino Urrutia, Membrillar y O'Higgins, entre Catedral, Villalobos y Carrera, entre Catedral y Claudino Urrutia. Debido a la constante precipitaciones de las últimas semanas, las labores se han concentrado en aquellos trabajos que pueden ejecutarse de manera segura, de acuerdo con las condiciones climáticas. Uno de los puntos relevantes del proyecto será la intervención definitiva del acceso a la ciudad por calle Maipú, sector que años ha presentado un importante deterioro y que contará con una solución estructural para mejorar la conectividad y seguridad de peatones y automovilistas. Finalmente, la Municipalidad de Cauquienes reitera el llamado a la comunidad a mantenerse informada a través de los canales oficiales y a tener disponibles los números telefónicos de emergencia municipal, los cuales serán informados durante las próximas jornadas para facilitar una respuesta rápida ante cualquier situación adversa al sistema frontal. Y aquí nosotros en nuestra mesa de trabajo tenemos los números de emergencia de la municipalidad. Anote, más 569-2640-5321 o el más 569-8626-7220 o el más 569-2640-5340. Lo compartimos a esta hora de la tarde, ya siendo las 4 con 17 minutos, en su programa La Brújula con Don Este, acá en Radio Surco 100.9.

seguimos, mis queridos amigos, a esta hora de la tarde, 4:21 minutos, y queremos seguir compartiendo, mis queridos amigos, informando a la comunidad que los diferentes departamentos de emergencia están con sus cuadrillas totalmente disponibles para poder trabajar por cualquier cosa. Aquí tenemos un comunicado de Aguas Nueva Sur. Mantiene alerta preventiva desde el inicio de los sistemas frontales que afectan a la región. Desde el inicio de los sistemas frontales que comenzaron a afectar a la región del Maule del pasado 15 de julio, Nuevo Sur ha mantenido activa una alerta preventiva y un plan de contingencia, reforzando de manera permanente su operación para resguardar la continuidad y calidad de servicio de agua potable y saneamiento para sus clientes. El gerente general de Nuevo Sur, don Víctor Hugo Bustamante, explicó que desde que comenzaron estos eventos meteorológicos hemos mantenido un monitoreo permanente en nuestras instalaciones y fuentes de capacitación, reforzando los turnos en plantas y producción de agua potable y de tratamiento, incrementando los muestreos de los puntos de captación y disponiendo equipos de respaldo operativo, asimismo fortaleciendo las cuadrillas en terreno y nuestro centro de ayuda para responder oportunamente a cualquier contingencia que pudiera afectar al servicio. Gracias a estas medidas preventivas implementadas de forma anticipada y el despliegue permanente de nuestros equipos operacionales, el servicio se ha mantenido operando con normalidad en toda la región del Maule, pese a las intensas precipitaciones registradas durante las últimas semanas. El Ejecutivo agregó que ante la persistencia de las precipitaciones y la condición climática, la compañía continuará con sus equipos desplegados y en coordinación con las autoridades para enfrentar de manera oportuna cualquier eventualidad que pudiera presentarse. Asimismo, Nuevo Sur reitera el llamado a la comunidad a no abrir las tapas de alcantarillado para evacuar agua lluvia, ya que estos sistemas no están diseñados para esos propósitos. Esta práctica puede provocar el colapso de las redes de recolección de aguas servidas, generando rebalses en otras emergencias que terminan afectando a los propios vecinos. Ante cualquier consulta o requerimiento, la empresa recordó que sus clientes pueden comunicarse a través del número +569 99 31 68 28 o al centro de ayuda al 633 11 000 o desde teléfono móvil marcando *3311. Así que para que ustedes vean, mis queridos amigos, todos los departamentos que tienen que ver con la seguridad de la comunidad y que todavía marchando como corresponde, están con sus diferentes cuadrillas al pendiente. Ellos están en alerta, coordinados con las diferentes instituciones, tanto bomberos como el hospital, para poder brindar una atención, si usted lo necesita, de inmediato al tiro. Y nosotros seguimos a esta hora de la tarde, 4:25, escuchando y acompañándole donde usted está, en su casa, a lo mejor en su trabajo o en el colectivo, en la locomoción colectiva. Saludamos a todos ellos que a esta hora de la tarde todavía siguen trabajando desde su programa, La Brújula con Don Este.

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Seguimos, mis queridos amigos, a esta hora de la tarde, 4:38. Oiga, mis queridos amigos, tenemos algo de servicio de utilidad pública. Campaña solidaria para personas en situación de calle y familias en vulnerabilidad en Cauquenes. Muchas veces, de repente, nosotros estamos en la casa, comenzamos a revisar nuestro ropero y nos podemos encontrar a lo mejor con mucha ropa o con mucho calzado. Y aquí lo que se está solicitando son para hombres ropa de abrigo, ropa interior, talla M al XL, calzado del 40 al 43. Y para mujeres ropa abrigo, interior, talla ML y calzado número 38. Y si de repente usted por X cosa tiene frazada, cubrecamas que no esté utilizando, sería importante, porque es la única forma de poder ayudar a las personas que lo están pasando mal y que de alguna u otra forma lo requieren. Así que cualquier ayuda es importante en este tiempo y se puede traer en una cajita, ropa bien limpiacita, a Radio Surcos desde las 9 hasta las 21 horas, en Errázuriz 221.

o en Yungay, esquina San Francisco. Es importante para ayudar, siempre es un buen momento de poder ayudar. Uno muchas veces decimos tenemos problemas, pero miramos para el lado, hay otras personas que lo están sufriendo más y son coterráneos y son de acá de Cauquien. Así que campaña solidaria para poder ayudar a personas en situación de calle y familiares en vulnerabilidad en Cauquien. Lo compartimos a esta hora en Radio Surco 100.9 y su programa La Brújula con Don Este.

Sí, hoy, queridos amigos, a esta hora de la tarde compartiendo con ustedes notas de todo un poquitito. 4:44, 16 minutos para las 5 de la tarde. La Dirección Meteorológica de Chile emitió una alerta por un sistema frontal activo que trae lluvias moderadas a fuertes vientos intensos para la zona centro-sur del país. Pronóstico y alertas en el Maule y Chanco. Lluvias intensas, precipitaciones fuertes asociadas al frente que se extiende desde la mañana del sábado 1 de agosto hasta la mañana del domingo 2 de agosto. Vientos moderados a fuertes, rachas de viento importantes en sectores costeros y valles de la región. Condición actual de Chanco, temperatura de un 12%, con lluvias fuertes

y viento al norte de unos 35 kilómetros por hora a 22 kilómetros por hora, que disminuirán de manera paulatina hacia la noche. Recomendaciones generales: precaución al conducir por rutas debido a la baja visibilidad y calzada resbalosa. Asegurar techos y objetos exteriores que puedan ser derribados por el viento. Mantenerse atento a los reportes y avisos oficiales de emergencias locales SENAPRED. 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

Seguimos, mis queridos amigos, a esta hora de la tarde con esta campaña solidaria para personas en situación de calle y familias de vulnerabilidad de Cauquenes. La solidaridad nos une, la organización nos fortalece. Personas en situación de calle, hombres, ropa, abrigo, de ropa interior, las tallas M al XXL, calzado del 40 al 43. En mujeres, ropa de abrigo, ropa interior, tallas M y L, calzado 38. Frazadas y artículos de aseo personal. Lugar y horario de acopio, Radio Surco, desde las 9 a las 21 horas, en Errázuriz 221, entre Yungay y San Francisco. Max Cauquene, coordinar Catedral 750, esquina Eizaguirre. Anote este número, más 569-7801-6240. Para coordinar, escriba al más 569-7801-6240. Campaña solidaria. Lo compartimos a esta hora en Radio Surco 100.9 y su programa La Brújula con Don Este.

Seguimos, mis queridos amigos, dando datos, dando de todo un poquitito, pero hoy vengo más que nada a agradecer, porque realmente Servicentro Shell estamos ubicados en Avenida Doctor Mesa 1520, esquina Almirante Lich. 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Seguimos, mis queridos amigos, y nos comenzamos a despedir, porque ha sido una tarde espectacular. Esperamos que haya sido de su agrado estas dos horas que pudimos compartir, y usted nos dio la preferencia, la sintonía de poder informar y de poder compartir. Muchas gracias, nos despedimos. En la sala de controles, Claudita amigo, y en los micrófonos, Don Este. Nos despedimos de Cauquenes, de Chile y el mundo.

Se nos fue la tarde, pero nos vamos con el corazón lleno. Gracias por habernos acompañado desde las 16 horas en este viaje llamado La Brújula. Héctor Muena Ortiz, Don Este, se despide agradeciendo su sintonía en el 100.9. Nos escuchamos el próximo sábado por Radio Surcos. 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

0: Muy buenas tardes a todos y todas los cauqueninos que nos escuchan a esta hora, sábado 1 de agosto, el primer día del octavo mes del año, de este 2026, a través de Radio Surcos, la 100.9 en Cauquenes. Somos Hora Sindical, el programa encargado de actualizarte en materia laboral, en materia sindical, derechos laborales y recabar entrevistas desde el territorio. El día de hoy, en un día bastante lluvioso, ha llovido todo el día, estaremos comentando algunas noticias, principalmente algunas efemérides. El Instituto Nacional de Estadística también señaló y publicó una cifra alarmante de desempleo. Vamos a comentar también un poco de coyuntura laboral y económica en base a la aprobación de la mega reforma impulsada por el Ejecutivo y también el anuncio de un nuevo plan laboral para nuestro país. En cuanto a las entrevistas, vamos a conversar con el presidente de la CUT Provincial Cauquenes, don Alejandro Parra, quien nos comentará cuáles fueron las resoluciones y de qué trató el último Consejo Directivo Nacional Ampliado de la Central Unitaria de Trabajadores CUT Chile, realizado el jueves que pasó en la ciudad de Santiago, en la sede CUT. Y en nuestro bloque de Educación Popular comentaremos principalmente este nuevo dictamen de la Dirección del Trabajo que establece los criterios de inasistencia laboral para efectos del sistema frontal, para que ahí quienes nos estén escuchando se informe sobre qué pasa, por ejemplo, si está lloviendo, si estoy anegado, si las rutas están cortadas, me descuentan ese día en el trabajo, tengo que sí o sí llegar, puede el empleador multarme, y cómo también el empleador tiene que actuar en base a las emergencias que se presentan para ciertos trabajadores. Comentaremos todo eso en atención a este temporal que ya lleva, bueno, de cierta forma cada día se de repente disminuye, de repente aumenta, pero inició con fuerza durante este mes de julio y está pronosticado bastante lluvia, al menos hasta el mes de agosto. Así que esta es la presentación. Quédense junto a nosotros en Hora Sindical a través de Radio Surcos, la 100.9.
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0: Como comentábamos entonces, iniciamos este programa comentando un par de efemérides. Primero, señalar que el pasado 28 de julio se celebró y se conmemoró el Día del campesino y de la campesina en nuestro país. Así que un feliz día para todas aquellas personas, aquellos cauqueninos, cauqueninas, peyuguanas,

y también a todos aquellos trabajadores del campo. En base a esta efeméride, el portal ciperchile.cl publicó hace un tiempo atrás una pequeña reflexión en base al 28 de julio, Día del Campesino. Como reconocimiento al Día de los Campesinos y Campesinas, celebrado oficialmente con ese nombre en Chile a partir del 2015, y como conmemoración de la promulgación de la Ley 16.640 de Reforma Agraria y la Ley 16.625 de Sindicalización Campesina de 1967, interesa compartir en el debate público una discusión de plena vigencia en la actualidad que cruza la agricultura campesina latinoamericana. ¿Cómo generar un balance para producir de manera más limpia y sustentable sin que los campesinos y las campesinas deban aumentar sus horas de trabajo dedicada a la actividad? Producto de la pandemia COVID-19 y el repliegue en el movimiento cotidiano y de mercados, observó un aumento alarmante en la cifra de inseguridad alimentaria en todos los países, asociado también a un aumento del precio de los alimentos por la inflación y el costo del transporte. Así se han ido marcando posiciones en un debate que desde los años 90 con los movimientos antiglobalistas están presentes en los distintos países latinoamericanos. La necesidad de producir alimentos localmente de manera más sustentable y menos dependiente de las cadenas globales. Hoy vemos ampliado el uso del concepto de soberanía alimentaria vinculado al derecho a acceder a alimentos diversos, nutritivos y producidos de manera sostenible y con pertenencia cultural en el marco de un mercado de alimentos más regulado. En estrecha relación con esto, se ha fortalecido la idea de la producción agroecológica como una propuesta que permitiría avanzar para alcanzar esta soberanía alimentaria, entendida a grandes rasgos como una ciencia orientada a desarrollar y recuperar prácticas agrícolas que mejoren no solo la productividad, sino también la calidad de vida de los productores, los consumidores y los recursos naturales, a partir de un alejamiento de prácticas agrícolas sustentadas en el uso de agroquímicos y la especulación en el mercado de los alimentos, muy asociado a la Revolución Verde que dinamizó fuertemente el mundo del agro desde la década del 60. El debate y la tensión que observamos cuando estamos en terreno junto a las y los campesinos es que la transición de un modelo a otro no termina de cuajar, sobre todo por motivos de tiempo. Además de los modelos antes descritos, se tensionan una forma productiva más dependiente de agroquímicos y otra libre de ellos, así como una inserta en el mercado global y otra mayormente inclinada a las cadenas cortas de producción. Se trata de modelos que no solo piensan la producción y la comercialización de manera distinta, sino que también conciben el tiempo de dos formas contrarias, la que estresa la vida cotidiana de los campesinos. Los agricultores están conscientes del alto precio de los insumos agrícolas provenientes del petróleo, así como sus consecuencias tanto en el crecimiento de las hortalizas, verduras y cereales que cultivan, como muchas veces también en la salud de los propios productores. Ahora bien, esos insumos se les han permitido ganar tiempo. Conversando con hombres y mujeres del campo latinoamericano, nos cuentan que el uso de herbicidas, plaguicidas, fungicidas y fertilizantes, entre otros productos, les permite dedicar menos tiempo a los huertos y más tiempo a otras labores, incluso al ocio. El poder comprar huevos y tortilla en almacenes, por ejemplo, aunque no saben lo mismo que los productos cocinados por ellos mismos, ha generado que las mujeres puedan pasar menos tiempo en la cocina y también dedicar más tiempo al trabajo agrícola y otras actividades. Ahí está el debate en tensión. En el campo, producir de manera limpia y sustentable es un deseo del que hablan abiertamente. No obstante, dejar de ocupar productos implica que alguien tiene que hacer ese trabajo que se adelantó. Sacar la hierba, ocuparse de los insectos, de las gallinas, de recolectar los huevos, demoler el maíz y el trigo, amasar y cocinar el pan de cada día. Entre un modelo u otro hay un desfase de tiempo que es necesario focalizar para poder mejorar las prácticas agrícolas y la vida de los campesinos. Este es un debate no menor y verbalizarlo puede ayudar a focalizar políticas públicas y recursos en una tensión que imbrica sustentabilidad, economía de escala, sistemas de género, prácticas culturales e identitarias, cuestiones demográficas, de salud pública, entre muchos otros factores que dibujan una vida campesina compleja, diversa y no aislada. Por lo pronto se puede avanzar en este debate focalizando la importancia de considerar la mano de obra en las adaptaciones del sistema agrícola y el rol que puede jugar la tecnología en estos procesos, elementos que pueden aportar a poner en valor el tiempo de los campesinos en la producción agrícola. Eso entonces señala ciperchile.cl en este Día de los Campesinos celebrado el 28 de julio recién pasado. El debate está, ¿no es verdad? Está en que lo vemos día a día incluso en la misma feria.
Vemos, por ejemplo, que un ajo producido en China, que cruza todo el Océano Pacífico, vale lo mismo que un ajo producido, por ejemplo, acá en la costa o acá en las tierras cultivables de Cauquenes. Por lo tanto, esa contradicción, ese debate, es importante que se dé y que

en esta conmemoración del Día del Campesino y la Campesina se ponga sobre realce. Un tema que hemos trabajado acá en Hora Sindical, hemos conversado, por ejemplo, con Verónica Baeza, presidenta de la Mesa de Mujeres Rurales de Cauquén, a quien a través de ella saludamos a todas las mujeres rurales en este día. Hemos conversado también con presidentes o dirigentes de la Federación Campesina Ranquil, que agrupa un sinfín de sindicatos de campesinos, de organizaciones campesinas. Hemos entrevistado también, por ejemplo, a la experta ingeniera forestal, que nos comentó sobre el cierre de IANSA, por ejemplo, y cómo de cierta forma la disminución de la industria agrícola chilena nos hace cada vez más dependientes de la agricultura extranjera. En un mundo convulsionado por guerras, por cortes de líneas de comercio, cierran un par de estrechos y todos, por ejemplo, en Medio Oriente, y todos los precios se disparan. Por lo tanto, es un debate que invitamos a dar, que nos invitamos a discutir con nuestros vecinos, con nuestra familia, con nuestros colegas, con nuestros compañeros, con nuestras compañeras del sindicato, porque nos afecta a todos. Así que en este día reiteramos nuestro saludo a las y los campesinos en Chile, en nuestra región y en nuestra provincia. Otra efeméride que queremos compartir con ustedes es la conmemoración del terrible asesinato de Nelson Quichillao López, un 24 de julio de 2015. Este año se cumplen 11 años. En plena madrugada, en el desierto, fue testigo de un crimen que marcó un antes y un después en la lucha de los trabajadores contratistas del cobre. En el marco de una huelga legítima por condiciones laborales dignas, el obrero del cobre Nelson Quichillao López, trabajador de la empresa contratista Gardil-SIC, fue asesinado por Carabineros de Chile durante una brutal represión ordenada por el Estado y ejecutada al servicio de Codelco. A 11 años del crimen, su memoria no se borra, por el contrario, su nombre se ha vuelto emblema de la resistencia obrera, de la necesidad de justicia y de la urgencia del cambio. En memoria entonces de un obrero del cobre que sigue movilizando la lucha de la y los trabajadores de cobre, conmemoramos acá en Hora Sindical la onceava conmemoración del asesinato por parte de agentes del Estado. Nelson Quichillao López, obrero del cobre, en el marco de una huelga desarrollada por una empresa contratista de Codelco el 24 de julio de 2015. Nuestro homenaje entonces y reconocimiento para él y para todos los trabajadores del cobre que día a día luchan por mejores, principalmente los trabajadores contratistas luchan por mejores condiciones en un rubro que, como se dice, es el sueldo de Chile. La industria minera en Chile es muy grande, llena las arcas del Estado, llena las arcas de privado también. Por lo tanto, los trabajadores que trabajan en las minas, que ven pasar por sus manos el cobre, aquel hermoso metal, saben la importancia que tienen en el rol productivo. Con esta efeméride entonces damos paso a las noticias. Comentaremos la crisis laboral que, según señala el Mercurio, se agudiza en atención a las cifras de desempleo publicadas por el Instituto Nacional de Estadísticas. Comentaremos un poco a nivel nacional para luego exponer cuál es la realidad de nuestra región, acá en la región del Maule. El portal emol.com señala que la crisis laboral se agudiza, el desempleo llega a 9.4% y suma 42 meses por encima del 8%. Las mujeres registraron una tasa de desempleo 10.4% superior al 8.7% observado en los hombres. La situación laboral en Chile sigue siendo crítica. Este viernes el Instituto Nacional de Estadísticas, INE, informó que la tasa de desocupación se ubicó en el 9.4% en el trimestre pasado, abril-junio de 2026. El registro representa un aumento de 0.5 puntos porcentuales frente al mismo periodo del año pasado e iguala el resultado notado en el trimestre marzo-mayo. Con ello, el desempleo se mantuvo en su nivel más alto desde junio de 2021 y completó 42 meses consecutivos con una tasa igual o superior al 8%. Las mujeres continúan sobre el 10%, pues la desocupación femenina alcanzó el 10.4%, aumentado un 0.5 puntos porcentuales en 12 meses. Y el número total de personas ocupadas, a pesar de esto, aumentó un 0.9%, incidiendo tanto en hombres, con un crecimiento de 1.7%, con un avance de un 0.3%. Por otro lado, la tasa de ocupación informal se sitúa en un 27%, aumentando en un punto porcentual frente al mismo trimestre del año anterior.
casi un 10% de desempleo a nivel nacional. Vamos a ver cómo están los datos en nuestra región, que se desglosa a través también de este informe entregado por el Instituto Nacional de Estadística, recogido en esta oportunidad por el portal www.diarioheraldo.cl de nuestra región. El desempleo, lamentablemente, en la región del Maule fue de un 10.4% en el trimestre abril y junio del 2026, es decir, un punto más que el promedio nacional. A nivel nacional es 9.4, a nivel nacional en la región es un 10.4. De acuerdo con la información entregada por la Encuesta Nacional de Empleo, ENE, elaborada por el INE, el Instituto Nacional de Estadística, la cifra significó un ascenso de 2.3 puntos porcentuales en un año debido al alza de la fuerza de trabajo y una baja en las personas ocupadas. Por su parte, las personas desocupadas aumentaron 32.1%. Respecto al mismo periodo del año anterior, la tasa de participación se situó en un 57.6 con un alza de 0.7. Entre los sectores que más contribuyeron a la reducción de la población ocupada fueron la agricultura y la pesca, con un menos 17.0%, la industria manufacturera, con un menos 11%, y el comercio, con un menos 0.4%. Mientras que por categoría ocupacional, el descenso se observó principalmente en trabajadores por cuenta propia, en un menos 9.5%, y empleador, un menos 2.7%. Baja entonces, al menos nuestra región golpea a sectores que son principales de la producción regional, como la agricultura y la pesca, la industria manufacturera y el comercio. En una región con harta costa, en una región con alta agricultura, que lamentablemente disminuye en la agricultura y la pesca, y también en la industria manufacturera, es bastante complejo. Datos entonces que reflejan, como hemos venido conversando en hora sindical, una lamentable... se mantiene el desempleo a nivel nacional y a nivel regional, pero nuestra región es una de las más afectadas a nivel nacional, y nuestras mujeres, las mujeres de la región del Maule, de las cuatro provincias, Curicó, Talca, Linares y Cauquenes, también son las más golpeadas a nivel nacional. Por lo tanto, ahí ojo en esos datos, porque es importante resaltarlos para buscar soluciones, ¿no es verdad? Queremos que el desempleo disminuya, es importante que el desempleo disminuya, porque a mayor empleo, mayores recursos para las personas, y mayores recursos para las personas significan una mejor calidad de vida, porque van a tener más dinero para cubrir sus necesidades básicas. Vamos a terminar comentando dos noticias relacionadas con el gobierno. La primera es que el presidente Kast impulsa en Chile una reforma laboral comparable al plan laboral de la dictadura. El 13 de julio pasado, el gobierno del presidente José Antonio Kast ingresó al Congreso de Chile con suma urgencia el proyecto que crea el Estatuto Laboral para el Turismo. No toca el texto de la ley de 40 horas que reduce la jornada semanal, pero cambia la unidad con la que se calcula el promedio de 4 semanas a 16 en el régimen general y hasta 59 y hasta 52 en el régimen de los trabajadores del turismo. El ministro del Trabajo, Tomás Rau, lo resumió como: las 40 horas no las queremos cambiar, como tú promedias las 40 horas, sí. En este contexto, la Central Unitaria de Trabajadores y Trabajadoras Chile leyó este proyecto junto con las 22 propuestas de una comisión de expertos, entregó al gobierno el 30 de junio, lo llamó Nuevo Plan Laboral. El plan laboral que José Piñera diseñó en el 79 por la dictadura se consolidó en el Código del Trabajo del 87, y este fijó un ordenamiento que las reformas posteriores apenas retocaron. Cada vez que un gobierno de derecha se señala asume en América Latina con un programa de ajuste, la reforma del régimen de trabajo ocupa el mismo lugar en la agenda, y el argumento se repite sin variantes: abaratar el despido para crear empleo, entre comillas. Pasó en Argentina con la ley de modernización laboral, que concentró lo mismo en una norma única. Se denunció en junio por la Central General de Trabajadores de Argentina ante la OIT, la Organización Internacional del Trabajo, mientras en Chile el contenido avanza por estatutos sectoriales, es decir, cambia el método pero no el programa. Cristian Cuevas, presidente de la Federación de Trabajadores de la Minería, FETRAMIN, en declaración a el medio Nodal, que recoge esta noticia, afirmó que estamos ante un gobierno que está promoviendo reformas para los más ricos y una contrarreforma a los avances que tuvimos en estos 30 años de democracia. El dirigente Cuevas además advirtió que aquí se vende un producto que eventualmente generaría empleo, y según los datos, la información entregada también, por lo que sostiene el propio modelo, esta reforma no va a generar empleo. Señala que es una farsa, es una gran mentira, y que esta gran mentira se está planteando en todo Chile.
¿A qué se refiere Cristian Cuevas cuando señala que el gobierno está promoviendo reformas para los más ricos y contrarreformas para las y los trabajadores? Señala, bueno, como contrarreforma principalmente, este nuevo plan laboral con que conversaremos en el segundo bloque con don Alejandro Parra, presidente de la CUT, ya que tuvieron una reunión muy importante en Santiago, y nos comentarás cuál va a ser la posición de la y los trabajadores al respecto. Pero esta reforma para los superricos que señalaba Cristian Cuevas, él al menos se refería en cuanto a la mega reforma que llamada Ley de Reconstrucción, que se aprobó en el Congreso y frente a la cual generó un tropiezo, según detalla el diario elmostrador.cl, debido a que el gobierno retira la urgencia y aplaza su despacho hasta agosto. La Moneda evitó una derrota segura al retirar la urgencia después de perder apoyos clave en el Senado para aprobar este proyecto de ley. La reforma estrella del presidente José Antonio Kast quedó varada hasta agosto, pese al intento oficialista por cerrarla antes del receso regional. El gobierno sufrió el miércoles antepasado un duro revés legislativo en la última etapa de la mega reforma. Pocas horas después de que la Cámara aprobara el informe de la Comisión Mixta, la Moneda retiró la urgencia y el Senado aplazó la votación al quedar en evidencia que el oficialismo no contaba con los 26 votos necesarios para ratificarla. La petición para suspender la definición fue impulsada por el Comité del Partido Unión Demócrata Independiente, la UDI, que buscó evitar que el Ejecutivo se expusiera una derrota en la sala. La solicitud prosperó y la votación quedó postergada hasta después de la semana regional, es decir, durante la primera semana de agosto. Ocurrió que se cayó la aprobación final de la mega reforma llamada nueva ley de ley de reconstrucción, que tiene toda esta amalgama, ¿no es cierto?, que hemos venido conversando, de una especie de reforma tributaria, de cambios de financiamiento y otro tipo de situaciones, pero que a la larga, en estricto rigor, es, ellos mismos por parte del Ejecutivo lo han señalado así, es bajar impuestos para atraer la inversión, bajar impuestos a las empresas para atraer la inversión privada, y bajo esa lógica plantean va a crecer no solo la economía del país, sino que va a crecer el empleo. No se aprobó en la última comisión mixta, por lo tanto la semana que viene, la semana del 3 de agosto, donde el Congreso retoma sus funciones, se va a discutir y lo más probable es que se apruebe. El gobierno necesitaba los votos, los tenía de manera justa, de hecho, tanto en la Cámara, en el Parlamento, como en la Cámara, en el Senado, se aprobó de manera muy justa con los votos requeridos para poder avanzar en proyecto de ley, con una negativa de aprobarla o de votar a favor por parte de la oposición, en atención a que, según señala la oposición, no se generaron acuerdos al respecto. La verdad es que el gobierno aprovechó la mayoría que tiene en ambas cámaras y aprobó la reforma como ellos pensaban. ¿Solucionará el problema económico esta mega reforma? ¿Ayudará a crear empleo? Eso es algo que de cierta forma solo el tiempo lo verá, pero según algunos aspectos con los cuales pretendemos conversar en próximos programas, porque este es un tema que va a dar para largo, el efecto de esta mega reforma se vería de aquí a unos 5, 6, 7, incluso 10 años más, debido a lo que significa, la inversión no se genera de la noche a la mañana, pero se busca al menos por parte del Ejecutivo aprobar esta mega reforma para mejorar la economía a nivel nacional. ¿Qué opinan los trabajadores? Lo sabremos en el próximo bloque cuando conversemos con Alejandro Parra, presidente provincial de la CUT. Eso en cuanto a las noticias. Antes de pasar a la música, que escucharemos una canción ad hoc para estos días, queremos recordar los teléfonos de emergencia de nuestra comuna, los teléfonos de emergencia municipal, para en el caso de que se tenga alguna emergencia, alguna necesidad o alguna solicitud que requiera la intervención de la emergencia municipal y sus equipos, se pueden llamar a los siguientes números: al más 569-2640-5321, al más 569-8626-7220 y al más 569-2640-5348. Repetimos, el más 569-2640-5321, el más 569-8626-7220 y el más 569-2640-5348. Esos son los números de emergencia, entonces, de emergencia municipal y
Un llamado también al autocuidado. Los ríos están creciendo, la lluvia se ha acumulado en distintas partes de nuestra provincia, por lo tanto, si es necesario evacuar preventivamente, el llamado es a hacerle caso a la autoridad municipal, a las autoridades provinciales, para evitar tragedia y que este temporal nos pille lo mejor parado posibles. Quédense escuchando Radio Sur con la 100.9, suenan Los Bunkers, llueve sobre la ciudad, acá en Hora Sindical.

0: Escuchábamos Los Bunkers acá en Hora Sindical a través de Radio Surcos, la 100.9. Como lo comentábamos en un inicio, tenemos acá en el estudio a un gran invitado, ya un amigo de la casa, el presidente provincial de la CUT Provincial Cauquenes, don Alejandro Parra. Muy buenas tardes, Alejandro, ¿cómo estás?
1: Buenas tardes, acá estamos de nuevo.
0: Bien, bien. Sí, está bien, está bien. Oiga, ¿cómo lo ha pillado la lluvia?
2: No, la lluvia, bueno, nosotros hemos tenido en Cauquenes, en la séptima, siempre se destaca por estos inviernos, están con lluvia, viento, que era un invierno antiguo.
0: Ya.
2: Incluso con viento fuerte, aguas, calles anegadas de agua. Bueno, y eso es lo que se requiere, agüita para el verano, pues, el invierno es así, es bien marcado. Y así está ocurriendo ahora, pues, en Cauquenes, pues. Un invierno marcadito, en junio llovió poco, pero en julio está lloviendo fuerte y pasamos agosto y va a seguir lloviendo. Y mientras más agüita para el verano, mejor para todos los cauqueninos, pues.
0: Sí, no, es importante la lluvia porque de cierta forma refresca y nutre de agua las napas subterráneas, que la agricultura. Exacto. O la propia sobrevivencia de miles y de cientos de cauqueninos depende del agua, pero sí. A pesar de eso igual se generan emergencias, por lo tanto reiteramos el llamado al autocuidado, a la prevención y hacerle caso a las autoridades cuando ordenen evacuaciones o de cierta forma alerta en algunas zonas de nuestra provincia. Bueno, vamos a conversar con Alejandro, principalmente que nos cuente, ¿no es verdad?, a la audiencia acá en el programa, de qué trató este Consejo Directivo Nacional Ampliado, que fue citado por la Central Unitaria de Trabajadores, citó a todas las CUT territoriales, es decir, a las CUT de todas las provincias a nivel nacional y a las organizaciones afiliadas a la CUT a tratar ciertos temas. Así que tenemos a Alejandro acá para que nos cuente, porque esto fue el jueves pasado, ¿cierto?
2: Sí, en realidad nosotros acudimos al llamado de la CUT a un Consejo Directivo Nacional Ampliado, y que esto se hace casi la gran mayoría de las veces, dos, tres o cuatro veces al año, ¿ya? Y después al final se da una cuenta pública que lo hace el presidente de la CUT a nivel nacional, cómo han ido caminando los logros.
0: Entonces, ¿es parte de la organización hacer estos consejos directivos nacionales ampliados?
2: Sí, parte de la organización, y además que cuando hay temas importantes se llaman a todos los delegados o delegadas de todo el país a votar.
0: Ya,
2: a votar para poder tomar decisiones importantes y sobre todo para... Porque en realidad nosotros como dirigentes sindicales a nivel nacional y la organización sindical, la más grande de Chile y la que tiene un contrapeso contra el ejecutivo de cada gobierno.
0: Claro.
2: ¿Verdad? Esta central es una central político-sindical. Porque tenemos que llevar la política, todos los avances y los alcances que tiene cada gobierno con los derechos laborales de cada trabajador.
0: Entonces, son en esta instancia donde generan hojas de ruta, opiniones, ya,
2: comprendo. Y se crean proyectos y se trabaja en forma paralela con el gobierno. ¿Ah? Y cuando el gobierno va por un mal camino, esta central tiene que decirle no, aquí hay que parar las cosas, esto no está siendo bueno para los trabajadores, entonces el gobierno tiene que tomar la iniciativa y decir ya, trabajemos con todas las organizaciones sociales, con las organizaciones sindicales en conjunto para poder nosotros levantar este país, porque realmente, realmente la situación económica no está buena.
0: Comprendo. Bueno, esta conversación que se plantea triestamental entre el ejecutivo, los trabajadores y en este caso también el empresariado, no es algo que ocurra acá a nivel país. De hecho, la misma Organización Internacional del Trabajo, la OIT, propende a que los países, los estados tengan instancias de tripartitas de negociación. Por un lado, el ejecutivo con el presidente o el gobierno de turno, independiente de su sector político, por otro lado los dirigentes del empresariado y por otro lado los representantes de la y los trabajadores. ¿Y qué decisiones o qué temas se plantearon en este Consejo Directivo Nacional Ampliado?
2: Mira, en realidad en este Consejo Directivo Ampliado les voy a contar un poquito que se reunieron cerca de 400 delegados.
0: Wow, hartos.
2: De Arica Punta Arena, tuvieron Magallanes, la región de los Lagos, Punta Arenas, Arica, todos esos delegados estuvieron en Santiago y nos juntamos todos ahí para ver lo que está ocurriendo, la situación actual que está ocurriendo con el gobierno. Son temas importantes.
0: ¿Y de Cauquenes fue usted y con Gerardo Domínguez?
2: Fue el que habla Alejandro Parra y Gerardo Domínguez, que es el tesorero titular en estos momentos.
0: Ya, comprendo. ¿Y de otras provinciales de la región?
2: Sí, hubieron. Estuvo Talca, que es Soraya Pablaza, y de Linares, una nueva presidenta provincial de Linares, que fue elegida hace poco, pero ella llevaba años, pero se retiró, tuvo un tiempo fuera, pero volvió de nuevo a organizar de nuevo la CUP provincial Linares, porque no sabía de suelto. Pero ahora se empezó de nuevo. Y Curicó, que hay un nuevo presidente provincial en Curicó.
0: Ya, perfecto.
2: No, antiguamente había una dama, pero ahora ya es un varón. Bueno, ¿qué les puedo contar? Les puedo contar de que nos juntamos allá, empezó a las 9 de la mañana esto, y empezó con el discurso del presidente nacional, don Manuel Díaz Zavala, y después siguió con Eric Campos, el secretario general, y luego David Acuña, el vicepresidente de la vicepresidencia. Aparte de que estuvieran los 400 delegados a nivel nacional, habían diferentes presidentes de sindicatos, federaciones, y también hubieron algo muy especial, estuvo la directiva de la Universidad de Chile, de los estudiantes.
0: También
2: estuvieron junta de vecinos. ¿Por qué hubieron estas invitaciones? Porque en realidad nosotros, para poder producir estos cambios importantes en este país, para que los trabajadores puedan tener un código de trabajo que sea un código del trabajo que sea realmente bueno para los trabajadores y que represente el trabajo real en Chile, nosotros tenemos que juntarnos con varios participantes en el país, que son los dirigentes estudiantiles y los dirigentes vecinales. Se llamó a que nosotros tenemos que trabajar en conjunto con todas las organizaciones de la comuna, de la provincia, como también con los estudiantes.
0: Es decir, una alianza amplia.
2: Una alianza amplia, porque realmente lo que puede ocurrir con la mega reforma del presidente Kass va a ir en desmedro de todos los trabajos.
0: Ha sido una reforma bien, bien, bueno, laureada por ciertos sectores y criticada por otros. Es importante ver siempre de dónde vienen las felicitaciones. Vienen de sectores que al menos en esta dinámica de la productividad, del trabajo, de empresarios, vienen de sectores de gremios empresariales principalmente. La SOFOFA, la SNA, todos estos gremios que agrupan a los dueños de la empresa, a los grandes dueños de la empresa, no estamos hablando del dueño del minimarket ahí de la esquina, sino que son los cabrones, los empresarios, los que mueven millones y millones y millones. Las críticas han venido desde el mundo de los trabajadores principalmente, porque ven de cierta forma con cierto resquemor que se le bajen impuestos a la grande empresa, mientras nosotros como trabajadores, como trabajadoras, como ciudadanos de a pie, por decirlo de una forma, vemos que día a día no solamente suben la alza del desempleo, sino que sube el pan, que sube la bencina, que sube la cuenta de la luz. Ahora en julio se pegó una alza considerable de casi un tercio en muchas viviendas. Y también, de cierta forma, junto con esta mega reforma, que es como en lo económico, también viene como el llamado plan laboral del presidente Caspo. No sé si vieron algo de eso y cuál es la opinión en realidad sobre esta reforma que viene a modificar las 40 horas. No modifica la ley, pero sí modifica el cómo se implementan las 40 horas, viene a modificar la indemnización, viene a modificar la cierta forma de funciones del trabajador y cómo se van a plantear los trabajadores, las trabajadoras, la organización sindical frente a esta reforma laboral.
2: Claro, mira, el llamado fue claro. Nosotros acudimos al llamado del Consejo Directivo Nacional de Empleo por la misma razón de que el plan laboral es nefacto para los trabajadores. ¿En qué sentido?
0: Así de categórico fue la CUT.
2: Así de categóricamente dice la CUT. La CUT dice categóricamente, dice, Chile no necesita más flexibilidad ni que precarice el empleo. Necesita más trabajo decente, con jornada clara, estabilidad, salario justo, certeza para que las personas puedan proyectar la vida personal de sus familias. Aquí el plan laboral que está imponiendo el gobierno, porque lo está imponiendo en este momento, no va con lo claro lo que quieren los trabajadores.
0: Yeah.
2: ¿Ah? Con las cosas claras que queremos los trabajadores, ¿cierto? Está metiendo la mano en las 40 horas, que la quiere aumentar a 52 horas de trabajo. O sea, la persona va a trabajar 45 horas más 7 horas en la semana, ¿ya? Eso es lo que quiere el gobierno. Quiere flexibilidad laboral. O sea, la persona, el trabajador, no va a ser un trabajador con contrato indefinido mensual, sino que lo van a contratar un día, dos días,
0: el llamado 3 días, contrato por hora, como se
2: llama. Contrato por hora.
0: Ya.
2: Y eso no, eso es precariedad para el empleo nacional. ¿Ya?
0: Ya.
2: También vemos que ellos quieren meter la mano en los sindicatos.
0: Ya.
2: O sea, si en una empresa hay un sindicato, hay una organización sindical, ellos quieren que el trabajador independiente negocie con el empresario. Y eso no corresponde. Aquí el sindicato como agrupación tiene que negociar colectivamente con el empresario, ¿ya? Y resulta que aquí el gobierno quiere que los trabajadores individualmente negocien con el empresario. Eso no corresponde.
0: Comprendo. Ya son modificaciones que son sustanciales al régimen laboral que hay en Chile. Por eso se plantea una reforma laboral o un plan laboral, porque viene como a cambiar un poco el paradigma de las relaciones laborales en el país. Por ejemplo, lo que planteaba Alejandro, el tema de las 40 horas. Si bien legislativamente no se va a modificar la ley, sí se va a cambiar la forma en la cual se computa.
2: Exactamente.
0: Porque uno tiene ahora... 40 horas. ¿Qué son las 40? Son las 40 horas que yo trabajo en una semana. En una semana del mes. Y todo eso se calcula en base a 4 semanas, porque un mes tiene 4 semanas. Sí. Ahora entiendo que con esta reforma se van a calcular en 4 semanas, sino que se van a calcular en 18, creo que era, incluso hasta 52, que era como el máximo en algunos regímenes.
2: O sea, te vas a volver a trabajar día sábado, porque la gran mayoría de los trabajadores ya no trabajan día sábado.
0: Y eso genera igual flexibilidad, porque... el trabajador no va a tener una certeza de decir, ya, yo todos los meses durante, por ejemplo, el año 2026 voy a trabajar 45 horas a la semana. Exacto. Como era antes de la vigencia de las 40 horas. Exacto. 45 horas a la semana. Ahora, durante este mes, yo voy a trabajar, por ejemplo, alguna semana voy a trabajar 20, otra semana voy a trabajar 52, otra semana voy a volver a trabajar 52, después voy a bajar a trabajar, no sé, 30, por decirlo. O sea, no hay una certeza, y al menos en el derecho laboral se plantea que el trabajador tiene que tener certeza. De hecho, por eso, cuando hablábamos en hora sindical las veces anteriores del contrato de trabajo, el contrato de trabajo legalmente tiene que tener ciertas certezas para el trabajador. ¿Cuánto me van a pagar? ¿Cuánto va a ser mi jornada laboral? ¿Y dónde voy a desarrollar esa jornada laboral? Porque no es como que yo me presente a una empresa y el empleador me diga, oiga, sabe que hoy día, no sé, no va a atender público, va a reponer en el supermercado, por ejemplo. O no va a limpiar baños, sino que va ahora a salir, no sé, a hacer reparto a domicilio. Son situaciones que, si no está estipulado en el contrato, eso abiertamente ahora es ilegal. Con esta nueva reforma, ese tipo de situaciones se van a ver permitidas, pues. Y eso es lo complejo, porque se está cambiando un plan, o sea, se está cambiando una realidad laboral que en Chile ha primado desde, o sea, nos guste o no nos guste, tengamos crítica o no tengamos crítica, ha primado durante los últimos más de 30 años. Y ahora se va a cambiar. Pues frente a eso, no sé si la CUT ha planteado alguna posibilidad de movilización o algo así, o más o menos cuál es la visión que tiene, porque entiendo que hay una crítica, pero aparte de la crítica, no sé si hay un accionar, sí, al respecto.
2: En primer lugar, a la Central Unitaria Nacional, está con las puertas abiertas para escuchar al Ejecutivo.
0: Ya.
2: Pero se le ha cerrado las puertas en estos momentos. han ido varias veces a golpear las puertas, varias veces han hablado, han tratado de conversar con el ministro del Trabajo y se le ha negado, ¿ya? Ante esta negativa, ¿cuál es lo que se propuso en el Consejo Directivo Nacional Ampliado? De que nosotros tenemos que reunirnos el 22 de agosto, vamos a llenar un coliseo por lo menos con 4.000 personas, entre dirigentes, trabajadores, organizaciones sociales, dirigentes de la Junta de Vecinos, en realidad todos, porque nosotros queremos plantearle al Ejecutivo que nosotros no somos una fuerza que vamos al choque en contra de las medidas, sino que nosotros siempre tratamos de buscar los cambios que sean favorables para los trabajadores.
0: Ya.
2: Y en este caso tenemos que medir la fuerza, y esa es nuestra fuerza, de juntar a esta gran cantidad de gente y decirle no a este código del trabajo que él quiere imponer, a esta inseguridad laboral, porque van a precarizar el trabajo, lo que tú mismo decías, Roberto, de que ya un trabajador ya no va a realizar un trabajo lo que estipula su contrato, sino que lo van a tomar para hacer otro tipo de cosas, por ejemplo, trasladar, ir a los baños, no estar en su puesto de trabajo como corresponde. Entonces son cosas que no están claras en la nueva reforma laboral que se está imponiendo.
0: Entonces, en base a esta crítica, donde en realidad no han sido escuchados los trabajadores, entonces, uno revisando prensa o revisando declaraciones del mismo gobierno, nos están invitados los trabajadores a la mesa de discusión para negociar para discutir algo tan importante como una reforma al Código del Trabajo. O sea, es lo mínimo que se puede hacer.
2: Sí, en realidad, para nosotros ha sido fuerte e impactante que se vengan a cambiar las reglas laborales ahora. ¿Ya? Nosotros no somos un país que está en crisis, porque cuando asumió el gobierno, asumió el presidente Kast, el país estaba estable, había una estabilidad económica, ¿ya?
0: Sí, bueno, eso es planteado por bastante, o sea, no solamente como por gente que era favorable al gobierno anterior, por decirlo, sino que los mismos informes del Consejo, o sea, del Banco Central o de este organismo,
2: FMI,
0: claro, ¿sí?, del tema autónomo, planteaban que había una estabilidad al menos en el desempleo. No teníamos esta cifra de desempleo que venimos teniendo
2: ahora. Vamos en alza.
0: Sí.
2: Ahora se está ahora es que son muchas cosas lo que están hablando. Entonces, no hay una responsabilidad política lo que están diciendo los senadores y diputados. Por ejemplo, hay un sector de senadores del bloque libertario. ¿Ah? Kaiser está proponiendo vender Codelco. Entonces, ¿cómo va a vender las minas que son tradicionales, son nacionales de Chile? Ese es el sueldo de Chile donde con ese dinero se construyen hospitales, posta, todo lo que es un avance que por ejemplo que Chile tiene que seguir,
0: claro.
2: ¿Me entiendes?
0: Claro.
2: Entonces, con esta venta de Codelco se paraliza todo, ¿ya? Incluso está prometiendo 2 millones de pesos a cada hijo nacido en Chile para dárselo a cada familia. Eso no corresponde. Entonces, ¿cuánta cantidad de dinero produce esta empresa? Millones y millones para Chile.
0: Claro, o sea, no, y ojo, hace un par de años se aprobó esto del royalty minero, donde sí entregan a comunas como la nuestra, como Cauquenes, por ejemplo, una cima no menor. Por lo tanto, es bueno preguntarse, ya en el caso de que se privatice Codelco, este royalty evidentemente no va a seguir, porque el Estado no va a tener la potestad. Así es.
2: Entonces se está viendo eso, y posiblemente para ese encuentro del 22 de agosto vamos a tener de la directiva de los mineros de Codelco. Entonces
0: ya,
2: sí, pues, van a haber representantes,
0: claro, porque ellos están,
2: porque hay una preocupación muy grande.
0: Un dato sobre el tema de Codelco y el royalty minero. El antepasado, en abril, cuando empezó esto en abril del año 2024, se publicó que más de 700 millones de pesos recibiría Anualmente la provincia de Cauquenes gracias al royalty minero, o sea, son recursos que llegan, pues las minas están tan lejos, pero llegan acá y con un tema de privatización de Codelco esto al menos estaría en la duda. No estamos diciendo que se va a acabar el royalty si se privatiza Codelco, pero al menos va a estar en la duda porque evidentemente le quita al Estado las facultades para poder plantearse en tu impuesto frente a las mineras, pues entendiendo que el royalty no solamente afecta a Codelco, sino que es como un impuesto a las grandes mineras, pero eso le permite a el tener que Codelco sea pública, tenga participación, claro, del Estado, permite pararse de tú a tú frente a las grandes mineras transnacionales, no sé, pues a la Barrick Gold, a esta empresa gringa que están, sí, que están en Chile sacando cobre, en comparación a Codelco, que es una empresa nacional.
2: Sí, pues bueno, Codelco es una empresa estatal, nacional, pero es la más grande de Chile, de la empresa productora de cobre. Nosotros somos los más grandes del mundo, los más grandes del mundo somos.
0: Sí,
2: somos
0: productores de cobre más grandes del mundo. Sí, estamos en el top 3, de con Chipre y otro país, no recuerdo
2: cuál
0: es, pero sí.
2: Tenemos negocios con China, tenemos negocios con todas las grandes potencias, y esta riqueza nosotros tenemos que defenderla. Es una riqueza de todos los chilenos.
0: Sí, está bien golpeado el movimiento sindical este último tiempo, Alejandro. ¿Qué quiere que le diga? Sí, ha sido bien.
2: Mire, hace tiempo que no salíamos a la palestra, pero vamos a tener que empezar a salir. Ya es el momento ya de salir a las calles, el momento de empezar a informar a la gente. Primero hay que informar.
0: Claro, sí, ¿verdad? Sí,
2: tenemos
0: de todas formas.
2: Informar a todo lo que está ocurriendo con el código del trabajo, todo lo que está ocurriendo con la estabilidad económica, todo lo que está ocurriendo con todos estos avances, estas nuevas leyes que están apareciendo que van perjudicando a todos los trabajadores.
0: Sí, eso es fundamental lo que toca, el tema de la información, porque muchos, yo he conversado con colegas, amigos, amigas que votaron a este gobierno por promesas de seguridad, de empleo precisamente, de economía, y ahora vemos que sus prioridades, o sea, Sin ir más lejos, los primeros meses de este gobierno han sido aprobar una reforma que, de partida, baja los impuestos a las grandes empresas. Y eso es, independiente si es bueno o malo, ahí yo hago que nos están escuchando, haga su propio juicio de valor en base a la información que le entregamos. Independiente de eso, tenemos que ahí están sus prioridades. Pues no es, por ejemplo, generar un fortalecimiento a la seguridad. No es tampoco generar, por ejemplo, un alza económica, porque esta rebaja de impuestos o esta mega reforma económica que se planteó, que ya está aprobada ya, su efecto se van a ver en 8 años, en 10 años más. ¿No? ¿Y qué pasa, por ejemplo, con el ahora? ¿Qué pasa con los precios altos de la bencina, con los precios altos de la luz? Por lo tanto, es importante generar ahí una discusión, a lo menos en la casa, en los centros donde uno participa, en el sindicato, de ver cuáles son las prioridades de un gobierno que se supone venía a levantar la economía y a dar más seguridad, y ahora estamos viendo que estamos yendo para atrás.
2: Sí, en realidad hay una estabilidad económica, una estabilidad laboral también. La gente no sabe lo que va a ocurrir mañana. Entonces, una inseguridad que tiene el trabajador en su puesto de trabajo, es una inseguridad tan grande, porque no sabe lo que va a ocurrir, pues. No sabe que de repente va a llegar un jefe a decir, ya usted no puede seguir trabajando.
0: Claro. Oiga, y yo le consulto, usted trabajador de Correo de Chile, sí. Estaban amenazando incluso de que se iba a vender Correo de Chile.
2: Privatizar Correo de Chile y Codelco, y las cosas que... Bueno, ahí lo vamos a ver nosotros, pues. Nosotros ya nos comunicamos, ya estuvimos en la reunión, porque habían representantes de Correo de Chile,
0: ya,
2: dirigentes, y se le dio la palabra y ellos dijeron la verdad, pues, dijeron que realmente la empresa de correos, llegamos a todos los puntos de Chile.
0: Sí, sí.
2: Somos el alma viviente, el alma visible de la comunicación de todos los chilenos, ¿ya? Llegamos hasta los más rincones, hay un Correo de Chile, un cartero repartiendo su correspondencia para cada usuario, para cada habitante de cada comuna, de cada región. Entonces, eliminar una empresa tan prestigiosa como es Correo de Chile sería una gran pérdida, ¿eh? Porque inmediatamente le van a cambiar nombre, le van a cambiar muchas cosas y van a reducir el personal, van a hacer muchas cosas que al final esta empresa va a ser privatizada y van a empezar nuevos. Bueno, ojalá que no, eso no ocurra. ojalá que podamos nosotros seguir trabajando tranquilamente, podamos nosotros seguir informando a la población, podamos nosotros seguir llevando buenas noticias a los trabajadores, como lo hacíamos anteriormente, porque ahora ya estamos entregando malas noticias.
0: Claro, sí, no, yo no acuerdo, en la temporada anterior de Hora Sindical conversábamos con esto de las 40 horas, conversábamos, por ejemplo, las dirigentes del sindicato Nehuende, manipuladora de alimentos, contentísima ella por el tema de las 40 horas, de hecho, ellas están trabajando en este momento 40 horas ahora, porque incorporaron en la negociación colectiva la reducción de jornada.
2: Exacto, porque mire, ¿por qué 40 horas? La gente siempre dice las 40 horas, ¿por qué le dan con las 40 horas? Porque las 40 horas significa para un trabajador trabajar de lunes a viernes. Sábado y domingo está con su familia el trabajador.
0: Claro.
2: ¿Ah? Y el trabajador sábado y domingo se fortalece para poder volver el día lunes a seguir trabajando, poniéndole el hombro para su familia, para poder tener una buena economía en su casa, una buena economía en sus hijos, una buena economía en todo. ¿Entiendes? Para poderse mantener. ¿Ya? Entonces, ¿qué significa trabajar más de las 40 horas? ¿Venir el día sábado a trabajar?
0: Sí, pues significa menos tiempo con la familia, con los hijos.
2: Precariedad laboral, flexibilidad. Entonces eso no corresponde. Cada trabajador tiene que tener las leyes claras. Tenemos que tener claro nosotros en cada lugar donde estamos trabajando, porque tenemos una oficina de la inspección de trabajo en la que regula todo esto. Y un tiempo estuvo trabajando muy bien la inspección de trabajo, estuvo controlando todo ese tipo de cosas. Pero con esta flexibilidad laboral no va a poderlo hacer.
0: Estamos conversando con Alejandro Parra, presidente de la CUT Provincial Cauquenes. Estábamos conversando el tema del Consejo Director Nacional Ampliado, al cual asistió Alejandro junto a Gerardo Domínguez, dos miembros de la directiva CUT Provincial. Señaló que había una crítica al respecto de este nuevo plan laboral del presidente José Antonio Kast, que viene a modificar el código del trabajo, indemnización por años de servicio, jornada laboral, polifuncionalidad, etcétera. Comentaba un poco ahí el tema de la posible privatización de Codelco, de Correo de Chile. Nos tiró una fecha, el 22 de agosto de 2026, en el Teatro Coliseo. Están todos y todas convocados, dirigentes sindicales, trabajadores, de todo, para hacer una demostración ahí de fuerza, para demostrar que la CUT y que el movimiento sindical y que la y los trabajadores son una fuerza importante en este país, y es necesario al menos sentarse a la mesa cuando se quiere modificar el código del trabajo. ¿Y cómo está la CUT acá en la provincia, como para que vayamos igual terminando la conversación? ¿Qué han hecho? Entiendo que tienen nueva sede, que está en Carrera Pinto 653.
2: Sí, nosotros como CUT Provincial estamos trabajando y ahora tenemos una sede que está en Carrera Pinto, y esa sede está abierta para todas las personas que quieran reunirse ahí. Es chiquitita, pero con el corazón bien grande.
0: Está
2: abierta. Nosotros estamos apoyando fielmente a los trabajadores que han tenido sus problemas laborales. Lo estamos llevando en asesoría legal. Tenemos abogado para poder asesorarlo, para poder ver la parte legal de ellos cuando son despedidos en forma
0: injustificadamente, claro.
2: Entonces ahí estamos nosotros para eso. Y aparte de eso, yo voy a comentar algo de que ayer tuvimos una invitación de parte de una organización social que es muy importante en Cauquenes, que es el MAX, el Movimiento de Acción Ciudadana. Este movimiento cumplió 9 años de su vida. Lleva 9 años ya trabajando con las y los organizaciones sociales.
0: Perfecto.
2: Nosotros somos organización sindical, ellos son organizaciones sociales, pero en el fondo nosotros somos lo mismo, ¿me entiendes? Los dirigentes sociales y dirigentes sindicales tenemos que ir por un solo camino.
0: Unidad de la ciudadanía,
2: exacto, mostrar la unidad, que somos todos y podemos nosotros ir abriendo camino para arriba, tener un mejor bienestar para la familia, para todos.
0: Claro, al fin y al cabo, cuando la unidad, ahí el gran Clotario Blés, dirigente histórico del movimiento sindical chileno, decía: la unidad hará invencible a la clase trabajadora. Mientras más unidos y unidas estemos, mejor vamos a conseguir cosas, vamos a lograr. Oiga, entonces, la CUT Provincial Cauquenes tiene sede, tiene abogado, lo invitan a actividades de conmemoración de otras organizaciones. Entiendo que tienen el convenio empresa también de gas, con
2: tenemos
0: gas,
2: también, gas, claro, gas Maule, claro. Hace poco nomás estuvimos ya en la segundo mes ya que tenemos el convenio con Gas Maule, que lo logramos hace 2 meses atrás, y se han beneficiado varios trabajadores, ¿no? Ya se empezó, ya se está dando a conocer, el valor del cilindro más barato.
0: Claro.
2: Con 21 mil pesos el valor del cilindro de 15.
0: Claro, al menos esos eran los precios que nos informaron de julio. Claro, sí, hay que ver cómo viene agosto.
2: Cada familia puede ahorrar como 10 mil pesos porque siempre compran dos balones,
0: sí,
2: uno para el califón y otro para la cocina.
0: Claro.
2: Tienen un ahorro de 10 mil pesos que le puede alcanzar para comprar después.
0: Claro, que vienen bien, pues ha crecido la CUT entonces acá en la provincia.
2: Sí, nosotros estamos trabajando bien y tenemos un buen directorio que yo realmente me saco el sombrero con ellos. Yo me saco el sombrero porque estamos bien, pues, o sea, tenemos que seguir unidos, ¿ya? Para poder realizar los cambios de aquí, de sobre todo lo de Cauquenes, la séptima región,
0: claro.
2: Y así va subiendo el país.
0: Oiga, ¿sí? Cierra el Sodimac, me contaron.
2: Lamentablemente nosotros...
0: No sé, yo no he corroborado, no han dicho nada públicamente, pero es lo que se ha dicho, lo que se circula.
2: Sí, estamos atentos a esa noticia. Vamos a acercarnos para allá nosotros muy suavemente para ver en qué condiciones están los trabajadores,
0: claro,
2: cómo van a quedar.
0: Sí, son varios, son como 30, sí. 30
2: trabajadores,
0: sí.
2: Entre mujer y hombre, entonces sería lamentable. Ojalá siga el Sodimac en Cauquenes. Ha sido una buena empresa para la que vende productos para la construcción.
0: Claro.
2: Sí, son alternativas que cada constructor puede tener, pues, o sea,
0: sí, no, yo es una empresa grande que si cierra se va de la provincia, pues, claro, igual es...
2: dicen que sea, pero todavía no sabemos,
0: claro,
2: muy certeza,
0: pero de todas formas es como son malas noticias para la provincia, porque cada vez que se va una empresa o que se cierran fuerzas de trabajo,
2: claro.
0: Fuentes de trabajo, sí. Hace que la gente quede sin pega, pues,
2: claro,
0: es igual, claro, a la larga uno trabaja,
2: uno es en invierno, todavía no corresponde, o sea, podía ser, bueno, ojalá no se cerrara nunca, pero la empresa ojalá cerrara siempre en verano, porque ya ahí la gente puede tener,
0: sí,
2: posibilidades para poder ir trabajando.
0: Sí, bueno, vamos a estar atentos a esa noticia, porque hay que...
2: Vamos a acercar nosotros muy suavemente para ver en qué condiciones van a quedar los trabajadores.
0: Sí, hay que ver,
2: hay
0: ahí
2: que ver ese tema.
0: Esa situación. Uh-huh. Alejandro, gracias por venir, por esta conversación, por actualizarnos en lo que está la CUT nacional, la CUT provincial, y por siempre acá... representar de buena forma a los trabajadores y a las trabajadoras de la provincia. Así que un saludo para ti. No sé si quieres plantear algunas palabras.
2: Sí,
0: al cierre.
2: Quiero dar agradecimiento a la conductora acá, Claudia Amigo, amiga de siempre de la radio, y a ti, por Roberto, que siempre estás con este programa tan importante, Hora Sindical, que se escucha en toda la provincia. Entonces, y muchas veces me dicen en la calle, lo escuché por la radio. ¿En qué me escuché? En la Hora Sindical.
0: No, bien. No, sí, gracias, verdad, a Claudia igual por el espacio,
2: sí,
0: porque es importante. Somos el único programa de este estilo en la provincia, eso yo más que seguro, y me atrevería a decir incluso que en la región, así que Marí, Radio Surco y Radio Dinastía marcando pauta ahí a nivel regional con estos temas que son bien importantes.
2: Son temas relevantes que hay que tocarlos.
0: Así es, así que muchas gracias, Alejandro Parra,
2: gracias.
0: Presidente provincial de la CUT Cauquenes. Nos quedamos con música, suena ahora del grupo No Te Va a Gustar, a las 9, para que lo escuchen acá a través de Radio Surco, la 100.9, en este día de lluvia.

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1: Era música, no te va a gustar, sonando, así se llama el grupo, no es que no te vaya a gustar la canción. No te va a gustar este grupo que sonaba acá en Hora Sindical para acompañarnos en esta tarde de tarde-noche ya de lluvia. Bueno, de acuerdo con información publicada en redes sociales, entre las 20 horas de este sábado y las 3 de la madrugada del domingo se proyectan precipitaciones de alta intensidad y fuertes vientos en distintos sectores de la región del Maule, junto con posibilidad de incluso tormenta eléctrica. Durante este periodo, algunas localidades podrán acumular entre 40 y 60 milímetros de agua e incluso superar estos montos. Para el domingo y el lunes se mantendrán las condiciones de inestabilidad con chubascos intermitentes y pausas sin precipitaciones. Hasta ahora la mayor intensidad del sistema frontal se concentra desde la región de Ñuble hacia el sur. Se recomienda evitar desplazamientos innecesarios, no cruzar sectores anegados y mantenerse informado mediante los canales oficiales. Eso está pasando en este momento. Recordamos los teléfonos de emergencia de nuestra municipalidad de Cauquenes, el más 569-2640-5321. El más 569-8626-7220 y el más 569-2640-5348. Repetimos entonces los teléfonos de emergencia municipal, el más 569-2640-5321, el más 569-8626-7220 y el más 569-2640-5328. Teléfono de emergencia municipal y un llamado desde la radio y desde Hora Sindical al autocuidado, a obedecer a las autoridades, a evacuar en el caso de manera preventiva, en el caso que sea necesario, y a tomar los resguardos pertinentes. Que esta agua solamente sea una buena noticia y no una mala noticia para los habitantes de nuestra provincia. En este tercer bloque, después de esta entrevista que tuvimos con Alejandro Parra, bien contundente, estuvo llena de datos, estuvo bastante cargada de información. Es verdad lo que decía, muchas cosas han pasado en estos últimos meses, tanto a nivel mundial como a nivel nacional. Y bueno, temporales, noticias de reforma, guerras, bloqueos de estrechos, así que igual la información es importante que tenerla, informarse de manera adecuada y como siempre a través de la radio. La radio es uno de los medios de comunicación más queridos y más confiables en nuestro país, en nuestra región y en nuestra provincia, y Radio Surcos también acompañando ahí a cada una de las y los cauqueninos durante todos los días. En este bloque, para culminar el programa del día de hoy, vamos a comentar el dictamen de la Dirección del Trabajo que establece los criterios de inasistencias laborales por efecto del sistema frontal. Hay un fenómeno mundial que es el fenómeno del niño, el gran niño que le llaman, que empezó ahora a principios de julio, se ha hecho notar, ha llovido bastante, no solamente acá en la región, sino que en todo el territorio nacional. Por ejemplo, lo que ocurrió en la cuarta región y en la tercera región, nuestra solidaridad para la y los trabajadores que se vieron afectados por las crecidas de quebrada y río. Ahora en el sur, por ejemplo, en Concepción, se declaró de alerta amarilla, alerta roja, por los desbordes de canales de río. En nuestra misma región,

región, ya lo comentábamos, y en nuestra provincia lo comentábamos hace un rato, y lo comentamos también en programas anteriores, esta alerta que hubo del el posible desborde del río Perquelauquén, y que afecta y que podría afectar a habitantes de nuestra provincia. Así que es un sistema frontal que llegó para quedarse. Se supone que este fenómeno del Niño va a durar hasta octubre, algunos dicen. Sí o sí, en agosto también va a ser lluvioso. Por lo tanto, muchos trabajadores se plantean a la hora de ir al trabajo, por ejemplo, ¿cómo me voy si las calles están cortadas? ¿Cómo me voy si las calles están anegadas? ¿Cómo me voy, por ejemplo, si no pasa locomoción colectiva producto del sistema frontal? ¿Qué hago, por ejemplo, si en mi trabajo debido al sistema frontal se corta la luz, se corta el agua? ¿Qué hago frente a esas situaciones? Bueno, frente a estas dudas, la Dirección del Trabajo emitió un dictamen clave en medio del sistema frontal que afecta a gran parte del país, con el objetivo de unificar criterios sobre los efectos laborales de fenómenos climáticos de esta envergadura. El oficio fue firmado por la jefa subrogante del Departamento Jurídico, doña Marta Donaire Matamoros, y establece lineamientos precisos para empleadores y trabajadores ante atrasos, inasistencias y suspensión de labores. La Dirección del Trabajo ya había desplegado una campaña informativa nacional cuyo mensaje central es que primero está la seguridad de las personas y luego la continuidad de las labores, siempre que pueda realizarse de manera segura. También se habilitó un canal especial de denuncias para estas situaciones en el correo dtfrentemaltiempo@dt.gov.cl, dtfrentemaltiempo@dt.gov.cl, y se difundieron orientaciones a todas las direcciones regionales del trabajo. ¿Qué dice este dictamen? El contenido de la Dirección del Trabajo establece que los artículos 184 y 184 bis del Código del Trabajo obligan al empleador a proteger la vida y salud de los trabajadores, a adoptar medidas necesarias y cuando exista un peligro grave e inminente suspender las faenas y disponer la evacuación. Para ello, el empleador no puede exigir que un trabajador concurra o permanezca en un lugar que le exponga un riesgo grave e inminente. En consecuencia, no puede tratarse como una inasistencia injustificada del artículo 160, número 3 del Código del Trabajo, ni servir por sí solo de fundamento para un despido o una sanción disciplinaria. Antes de adoptar cualquier medida, deben ponderarse la naturaleza, la gravedad, la duración y la forma en que se acreditó el impedimento. El dictamen también subraya el deber de buena fe del trabajador. Él debe avisar a su empleador, apenas las circunstancias lo permitan, que no podrá concurrir o que llegará con retraso, por los medios que razonablemente tengan a su alcance. Del mismo modo, el empleador puede pedir antecedentes que permitan verificar la situación, pero sin exigencias desproporcionadas o de imposible cumplimiento en medio de la emergencia. Lo que sí puede constituir fuerza mayor son sus consecuencias concretas, como inundaciones, aluviones, desbordes, derrumbes, cortes de caminos, aislamiento de localidades, evacuaciones dispuestas por la autoridad o cortes no programados de servicios básicos. Así lo ha resuelto la Dirección del Trabajo en pronunciamiento anterior y criterios que se mantienen plenamente vigentes. ¿Pero qué pasa con el pago del tiempo no trabajado? El dictamen distingue tres situaciones para determinar si el tiempo no trabajado debe pagarse. Primero, si el trabajador llegó o quedó a disposición del empleador y no pudo trabajar por una causa ajena. Ese tiempo es jornada pasiva y debe pagarse conforme al artículo 21 del Código del Trabajo. Segundo, si el trabajador suspendió sus labores por un riesgo grave e inminente para su vida o salud, conserva su derecho a remuneración según el artículo 184 bis. Tercero, si un hecho de fuerza mayor impidió del todo cumplir a ambas partes, se suspende temporalmente las obligaciones recíprocas del trabajador de trabajar y de pagar la remuneración, solo por el tiempo que dure esa imposibilidad, examinándose caso a caso. En ningún caso el empleador puede resolver estas situaciones por su sola voluntad en perjuicio del trabajador, ni imputar la ausencia, feriado legal o permiso sin costo de remuneraciones sin el acuerdo del trabajador. La Dirección del Trabajo promueve que empleador y trabajador acuerden soluciones razonables, mantener el pago de las remuneraciones y recuperar más adelante el tiempo no trabajado, redistribuir temporalmente la jornada y, cuando la naturaleza de las labores lo permita, pactar el teletrabajo o trabajo a distancia conforme a la Ley 21.220. Se trata de una medida voluntaria que no constituye una obligación y que en ningún caso puede afectar la renunciabilidad de los derechos laborales.
La justificación de la ausencia no genera por sí solo el derecho al pago del tiempo no trabajado. Si el trabajador no prestó servicio ni permaneció a disposición del empleador y el impedimento configura fuerza mayor, pueden suspenderse temporalmente las obligaciones de trabajar y de remunerar. En cambio, si concurrió o permaneció a disposición del empleador y no pudo trabajar por causas que no le son imputables, ese tiempo es jornada pasiva y debe remunerarse. La Dirección del Trabajo enfatiza que todo lo anterior corresponde a criterios sostenidos de manera constante y se entrega a dar certezas a trabajadores y empleadores, promoviendo siempre el acuerdo de buena fe entre las partes. Si quiere el dictamen completo, puede ubicarlo en www.biobiochile.cl. Eso entonces señala el dictamen. En resumen, si yo primero el empleador no puede obligarme, por ejemplo, a decir tienes que venir a trabajar o te despido, si es que hay calles cortadas, si es que hay anegamientos de calles, si es que, por ejemplo, estoy en el paradero y no pasa la locomoción colectiva para poder ir a mi trabajo, debo avisarle a mi empleador y decirle, ¿sabe qué jefe? ¿Sabe qué jefa? Estoy acá esperando locomoción, no ha llegado. Sabe que estoy acá esperando la micro y no pasa, o sabe que estoy en la micro pero no puede cruzar debido a que la calle está inundada o está anegada, y eso se entiende como jornada pasiva porque no puedo ir a mi puesto de trabajo. Yo tengo la disposición de ir a mi puesto de trabajo, estoy listo, voy a la hora, voy en camino o voy atrasado debido a las inundaciones, pero voy en camino. Y no puedo, es jornada pasiva y debe pagarse conforme al artículo 21 del Código del Trabajo. Así que ya sabe, si usted llama a su jefe y le dice, oiga, voy de camino pero no puedo llegar, por lo tanto no voy a poder trabajar porque de aquí a 8 horas no se va a despejar el agua que corta la ruta y no voy a quedarme esperando acá a las 8 horas. Y el empleador le dice, ah, perfecto, pero la tengo que descontar. Ahí usted le dice que escuchó Hora Sindical a través de Radio Sur con la 100.9 y que conforme al artículo 21 del Código del Trabajo, eso se llama jornada pasiva, y me lo tiene que pagar porque estoy a disposición de usted como empleador, pero no puedo trabajar por una causa ajena como es el corte de una calle. Por ejemplo, usted trabaja en Cauquenes y vive en la costa, o vive en Cauquenes y trabaja en la costa, y el corte está cerrado porque se cayeron árboles, que es algo lamentablemente típico que ocurre en esta zona. Ahí usted está en jornada pasiva porque es causa ajena, no va a ir usted a bajarse el vehículo a ayudarle a los trabajadores de vialidad a mover el árbol para pasar. No puede. Tiene que avisarle a su empleador, decirle que iba pero que no se pudo y que, en el caso de que las funciones lo permitan, hacer teletrabajo o, si no, devolverse a su casa con la remuneración del día porque es jornada pasiva según el artículo 21 del Código del Trabajo. Ahora, si el trabajador, usted estaba trabajando y producto del temporal se cortó la luz, se cortó el agua, por ejemplo, o los alrededores de la empresa donde trabaja están inundados, se van a inundar, o los caminos para llegar a su casa se están inundados, eso pone en grave riesgo su vida y su salud. Y por lo tanto, según el derecho, según el artículo 184 bis del Código del Trabajo, usted conserva el derecho a remuneración, porque se suspendieron las labores, pero por motivo de seguridad. Así que cada vez que se suspenda la remuneración, la jornada de trabajo por temas de seguridad, según el 184 bis, a usted le tienen que pagar. Y en una tercera situación, si este hecho de fuerza mayor impidió del todo cumplir ambas partes, es decir, del trabajador llegar al trabajo o del empleador siquiera, por ejemplo, abrir el trabajo, abrir la faena, la fábrica, la tienda, etcétera, se suspende la obligación y ahí sí a usted no le pagarían ese tiempo. ¿Por qué? Porque tampoco el trabajador le puede trabajar. O sea, si usted hubiera llegado, por ejemplo, el trabajador estaba impedido, no sé, porque no tiene agua, no tiene luz, así que ahí se suspende la relación laboral y no solo se suspende la obligación del trabajador de trabajar, sino que también del empleador de pagar. Esos tres escenarios pone la Dirección del Trabajo. Es importante que lo anote y que lo distinga. Y principalmente el llamado, ¿no es cierto?, tanto a los empleadores como a los trabajadores, pero también a las organizaciones sindicales, es que se antepongan. Si saben, por ejemplo, que va a llover fuerte, si saben, por ejemplo, que los ríos vienen llenos de agua y que con una lluvia más es probable que se desborden, pactar el teletrabajo cuando se pueda, por ejemplo, en el servicio público, por ejemplo, pactar el teletrabajo para que así el servicio siga funcionando, pero los trabajadores estén a buen resguardo, y en el sector privado
asegurar las buenas condiciones, y si no, cerrar o decir, saben que este día no vamos a trabajar porque va a estar complicado, o el trabajador decir, sabe que yo no voy a poder trabajar porque mi calle se está inundando, mi calle se va a inundar o se inundó la vez anterior y es probable que ahora se repita, por lo tanto estoy bajo las situaciones que establece el artículo 184 bis del Código del Trabajo o el artículo 21 del Código del Trabajo. Siempre avisar por parte del trabajador, siempre anteponerse, ser consciente por parte del empleador y por parte de las organizaciones sindicales, siempre solicitar con antelación el teletrabajo, la suspensión de jornada, la suspensión de faenas, etcétera. Recordar que nadie tiene que morir trabajando, nadie tiene que morir yendo al trabajo, y a ningún trabajador le pueden exigir que cumpla sus obligaciones laborales si es que en este cumplimiento está poniendo en riesgo su vida. Así que ya lo sabe, lo escuchó acá en Hora Sindical. Queremos mandar, para cerrar el programa, un caluroso saludo a todos aquellos y aquellas que están en este momento trabajando para enfrentar esta emergencia. A los trabajadores municipales, a las cuadrillas municipales de las tres comunas de la provincia que están ahí en primera línea siempre apoyando a vecinos y a vecinas, a los trabajadores de vialidad, por ejemplo, que siempre que hay temporal tienen que trabajar incansablemente para despejar rutas, para despejar vías. En el sector El Corte, por ejemplo, y siempre por los ruiles, debido a la propia naturaleza, se caen árboles. A los trabajadores, por ejemplo, de la CGE, también, que tienen que estar ahí reponiendo la luz en plena emergencia climática, que tienen que estar haciendo labores ahí de prevención o de mitigación en el momento. Recordar que en el sur de Chile un trabajador de la CGE lamentablemente falleció desempeñando sus funciones en la emergencia, así que es importante que entendamos que en esta emergencia, cuando nosotros estamos tal vez en nuestra casa, al abrigo, hay trabajadores, hay trabajadoras que están dando la lucha afuera en la inclemencia del tiempo, evacuando gente, despejando rutas, entregando elementos de primera necesidad, y tiene que ir nuestra solidaridad con ellos. ¿Y cómo expresamos esta solidaridad? La expresamos a través del autocuidado. Si, por ejemplo, veo que es posible que el sector donde estoy se anegue o se corten las rutas, bueno, lo evacúo preventivamente. Sé que no siempre se puede, pero me puedo ir a la casa de un amigo, de una amiga, de algún pariente, de algún vecino que me recoja por un tiempo, por una noche, por un día, mientras pasa toda la crecida del río, y una vez que baje, yo vuelvo. Recordar que lo material, aunque cueste, siempre se puede recuperar, pero la vida y la salud de las personas no. Así que nuestra solidaridad para con los trabajadores que están enfrentando la emergencia climática, nuestro cariño para a todo aquel que se está resguardando con su amigo, con su familia en este temporal, y nuestro llamado desde Hora Sindical de Radio Surcos al autocuidado, porque está lloviendo, va a seguir lloviendo, y lo más probable es que siga lloviendo durante la semana y también los meses. Agradecemos su sintonía, agradecemos que nos escuchen todos los sábados a las 5 de la tarde en vivo por Radio Surcos. Para despedirnos nos quedamos con música, nos quedamos con Martina Lluvias, La Tarde Naranja, artista que va a iniciar esta nueva triada de canciones. Esta es la primera canción que escuchamos de Martina Lluvias, y los próximos programas vamos a escuchar dos más. Que la disfruten, que estén a resguardo con sus seres queridos, y nos volvemos a encontrar el próximo sábado. 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
1: Preste atención a esta carta, ya que realmente estas cartas siempre todas son leídas. Tengo la carta número 147. Imagínese, vamos a hacer la numerología, embromaríamos mucho, porque mi gran enemigo es el tiempo. Ya. Dice así. Soy una madre angustiada, desesperada, sin trabajo, con 4 hijos, también están sin trabajo. Mi marido trabajaba para las minas, también quedaron sin trabajo. Este como es una mala onda, mala energía, he hecho sahumerio, he prendido vela. ¿Qué no he hecho? ¿Qué no he comprado, señora Charazani, para solucionarle los problemas a mi familia? Pero lamentablemente nada me ha resultado. Estamos tan bien, alcanzamos a tener cosas materiales, cambiar la cama, que antes teníamos una cama de 1.5 plazas, los compramos de 2 plazas, antes arrendamos, los compramos una propiedad, y tantas cosas lindas que nos pasó cuando teníamos plata. Y ahora no hay trabajo, no hay nada, los caminos de mi hijo están netamente cerrados y son todos profesionales, po. Ingeniero, contador, enfermera, y mi marido trabaja para las minas, y yo tengo un negocito en la casa que dura pena, a veces me vienen a comprar algunas cosas porque me gusta todo lo que es la artesanía y todo eso, y lo hago con mis propias manos. No sé ya qué pensar. Como le dije anteriormente, he ido a locales, he comprado sahumerio, vela. ¿Qué no he comprado? Pero nada me ha resultado. Le mando los datos personales y también le mando una foto de mi casa para que me diga realmente dónde está la energía o qué lo hicieron algo a nosotros, no sé. De antemano, una madre desesperada con los brazos cruzados. Bueno, harto fuerte la carta y el número también me lo estaba diciendo. Esto es lo que se llama que usted está pasando por una crisis económica. Así mismo como me la está escuchando, amiga mía, es una crisis económica. ¿Por qué? Porque ustedes se dieron la buena vida, la buena mesa, la pasaron bien, salían, carretean, pero no se preocuparon por lo imprevisto. No se preocuparon de ahorrar, no se preocuparon de juntar dinero. Le daban duro, iban a discoteca, su hijo lo pasaban bien, todo, ya. Estaban trabajando bien, pero después ellos se fueron también, que usted no lo dice, pero a través del perfil caligráfico de la letra, ¿cierto? Ellos se fueron también por otros caminos. Entonces, pasándola bien, ¿quién no la pasa bien? Porque le gusta la buena vida, la buena mesa, y no los preocupamos. Fueron irresponsabilidades de la parte laboral. Entonces ellos a usted le decían que iban a trabajar y ellos no iban a trabajar y ellos iban a carretear. En cambio, lo que pasó con su marido, ¿ya? ¿Por qué lo cortaron en las minas? Su marido tampoco se lo ha dicho, ¿ya? Él andaba con alcohol, lo pillaron con alcohol, hicieron la planilla y toda la cosa y lo desclasificaron. Entonces, ¿por qué yo le digo que esta es una crisis económica? Porque realmente todos cometieron errores. Ahora usted puede prender sahumerio, vela, hacer todo lo que quiera, pero si el veneno está netamente en la casa, la mala organización sale de ahí. Entonces, ¿qué pasa? es como que usted tiene un galón de gas y se le va saliendo por detrás. Todo de a poquito. Ya se alejaron de la parte de Dios. Primer lugar. Antes usted iba a la iglesia. No va a la iglesia. Antes su hijo usted le dio los firmamentos, todas las cosas, y ellos se empezaron a alejar también de los caminos. Entonces también nosotros pasamos por pruebas. Dios lo aprieta, pero no lo ahorca. Pero también, tiempo atrás, cuando ustedes están económicamente, ¿cuántas personas le pidieron ayuda a ustedes? ¿Cuántas personas le decían a su hijo si lo podían ayudar? Entonces hubieron tantas cosas que pasaron, que ustedes no se dieron cuenta todo lo que pasó, y el viento se lo llevó. Bueno, como le dije, el viento se lo llevó, y ahora lo que hay que hacer es una liberación, mamita. Tiene que traerme foto de su marido, foto de usted, foto de la casa, que está muy oscura, no se puede analizar muy bien la foto, así que tiene que traerme todo eso y también traerme tierra de la casa. Y ahí le voy a enseñar cómo se hace una liberación, y va a ver que en 3 meses se van a abrir los caminos, porque es el Padre, el Hijo y el Espíritu Santo. Y sin eso nosotros no podemos hacer nada. No podemos jugarlos con la palabra de Dios.
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1: Vamos rápidamente con la correspondencia. Gracias por todas las correspondencias. Gracias por traerlo a la oficina. Gracias por dejarle en las plantas que tengo. Entonces, le damos las gracias. Bueno, tengo la carta 530 y dice así. Señora Chara Sani, soy una abuelita muy triste y muy abandonada, ya que mi hija se fue a trabajar a Argentina para tener un lindo porvenir. Y realmente me dejó a mis nietos. Yo no tengo nada que decir de mis nietos, se portan muy bien y todo, ya que mi hija también lo avala, que ella es técnico de enfermería. Pero señora Chara Sani, por ahí me llegó una carta anónima. Y me dicen que mi hija no está trabajando, que está en el bajo mundo. No sé qué significa ese bajo mundo, señora Chara Sani, pero ella todos los meses me manda plata suficiente para la alimentación de mis nietos, para que yo me compre ropa, para que pague las deudas y todo. No tengo nada que decir, pero esto no me deja dormir. Soy una madre angustiada. Bueno, amiga mía, yo... un gran ejemplo, ¿eh? Ser abuelita y empezar a criar a los nietos, ellos se portan bien. Su hija es técnica de enfermería, también le ayuda para cuidarlos todos. Y ella está trabajando. Pero lo que le mandan a decir a usted, que ella es de bajo mundo, son las personas que duermen de día y trabajan de noche. No interesa lo que haga, una madre por los hijos puede trabajar, nadie le niega. Ella no trabaja, no se prostituye, es lo que están diciendo, porque bajo mundo dice muchas cosas, pero lo que pasa es que ella trabaja en un restaurante, ¿ya? Y ella las propina, todos los junta a ella. Ella el día la hace noche y la noche la hace día, porque está todo trabajando para ustedes. Y esa persona que le mandó la carta es su ex compañera que estaba en Argentina, y ella no pudo triunfar. En cambio, su hija sí que ha triunfado, porque arrienda un departamento, puede abastecerse, le va muy bien, ya que tiene un carisma y tiene un ángel para atraer los clientes. Pero como le digo, su hija no es de bajo mundo, porque no se ha prostituido. Y como le dije anteriormente, una madre puede hacer lo que quiera, porque nadie la está viendo. Ella está en otro país y no está acá en Chile. Ojos que no ven, corazón que no siente.
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Lamentablemente el ministro Quirós llegó prácticamente como un CEO del empresariado en nuestro país. Qué bien que exista, pero que no existan condiciones mucho más favorables que los trabajadores. 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

Como en cada jornada estamos disfrutando de las lindas canciones mexicanas y a esta hora de la tarde revisamos notas de servicio. Empresa de funerales Barrios comunica el sensible fallecimiento de la señora Rosa Elena Vázquez Maureira, acaecida en la ciudad de Santiago. Sus restos serán trasladados para ser velados en el centro velatorio La Palmera, MON 450. Sus funerales se van a realizar este domingo 2 de agosto, luego de un servicio evangélico a las 16 horas y su posterior sepultación será en el cementerio general. Agradece la compañía en tan significativos momentos de dolor la familia Pérez Vázquez y Empresa de Funerales Barrios. 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

Ahí estaba el cariño salud para don Alfonso Patricio Sandoval del sector de La Posada. Con muchísimo cariño le estamos saludando a esta hora de la tarde, esperando que tenga un lindo día. A pesar de ser un día invernal lluvioso y con mucho viento, esperamos que también por allá, por el sector de La Posada, nuestros queridos amigos estén todos muy bien. 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Sus restos son velados en el salón número 1 de funerales Alarcón, Antonio Varas, 1058. Sus funerales se van a realizar este lunes 3 de agosto, luego de una misa a las 11 de la mañana en el templo parroquial San Alfonso, y su posterior sepultación será en el cementerio parroquial. Agradece la compañía en tan significativos momentos de dolor la familia Navarrete Navarro y empresa de funerales Alarcón.

Seguimos acompañándoles a esta hora de la tarde, lluviosa tarde de sábado primero de agosto, a través del 100.9, del 97.9, y también saludamos a quienes nos acompañan a través de la señal online. Barón se ofrece para trabajar en limpieza de patios, para pintar rejas o para mantener jardines. Se ofrece dama también para trabajar como asesora del hogar, en el cuidado de niños, adultos mayores, por media jornada o jornada completa. Se vende burrito ortopédico para caminar nuevo sin uso. Para quienes se interesen pueden solicitar mayor información contactándose con la radio. Se necesita comprar casa con subsidio de hasta 30 millones de pesos. Se ruega entregar datos llamando al 9-26-16-78-34. Se vende lavadora de 8 kilos, marca Samsung, en buen estado, se vende por renovación. Las personas interesadas pueden dirigirse a García Hurtado de Mendoza, 179, población Los Conquistadores, o llamar al 9-10-15-54-53. 9-10-15-54-53. Bueno, vamos a ir a esta hora de la tarde.

0: Bueno, ahora sí, vamos a ir con este saludito que nos llega a través de el Messenger, ¿ah? Dice, hoy quiero saludar, queremos saludar con mucho cariño y amor a una mujer muy importante. Ella es un saludito de cumpleaños, me dice aquí Arlet. Bueno, pero ella es la representante o está haciendo la portadora y la conexión de toda la familia. Un saludo, como decíamos, para... A ver, me dan un minutito porque aquí ahora tengo un caballero que no me contesta nunca y ahora me está llamando. A ver si ahí ve, le vamos a decir que estamos aquí ocupados, ¿ya? Para que nos deje hacer el saludo, porque queremos aquí, obviamente, ser quien recibe este saludo para ser portadora también de este mensaje. Un saludito, dice, de cumpleaños para mi mamá María Elena Soto. Ella hoy cumple 60 añitos. Con todo el cariño y el amor de parte de su amado esposo, su querido Germán, y de parte de sus cuatro hijos. Bueno, ahí nos cuenta que están en sintonía, en familia, ¿cierto? Digo yo, hoy festejando a la reina de la casa. Y se lo decía a su hija Arlette, una tremenda mujer, una mujer guerrera, siempre empeñosa, muy... de una resiliencia muy grande, una mujer que ha sabido salir adelante de la mano de su amado Germán, ¿cierto? Para sacar a sus cuatro hijos adelante. ¿Ah? Están ahí, dice que, bueno, parte de la familia, ahí están sus dos mujeres, ya que los varones no pudieron viajar. Pero no me cabe duda que a la distancia también, hoy día le han hecho sentir a nuestra querida Mari que... Ella ha sido sin duda la forjadora del destino de estos cuatro hijos, ¿ah? Ahí han estado ellos al pie del cañón, dando lo mejor de sí y principalmente ella también siendo el motor de esta familia, siendo el timón de este barco, siendo siempre ese lucero que guía el camino de su hermosa familia. Así que mi querida Mari, reciba todo el cariño del mundo. Yo le tengo un cariño muy especial, les conozco desde siempre. Hemos sido también testigos de esta vida de amor, de esfuerzo, de constancia, de perseverancia. Que este día que está cumpliendo 60 añitos, primero que todo, Dios le dé mucha salud, mucha vida, que puedan seguir disfrutando ahí en familia y que puedan seguir celebrando no solamente estos 60, sino que se vengan muchos años más. Bueno, y yo escogí este tema musical porque sin duda... refleja en su letra, yo creo que lo que no, nosotros los hijos quisiéramos decirle a nuestra mamá, agradecerle todo lo que ellas han hecho por nosotros, porque siempre han sido nuestra luz, nuestra guía, han sido ellas quienes nos han forjado, quienes nos han cubierto con su amor, nos han protegido y han dado todo de ellas porque nosotros seamos lo que hoy somos. Y a mí no me cabe duda que lo que cada uno de sus hijos es hoy, en gran parte se lo debe a esta mujer, bueno, a esta mujer y también a este compañero de vida que han sabido literalmente sacarse, como decimos en buen chileno, la cresta para que sus hijos salgan adelante. Así que para usted, este regalo musical de parte de sus cuatro hijos
1: era la mujer que nunca buscó reconocimiento
0: y de parte de ese amor y de ese hombre que siempre le ha acompañado al lado.
1: Porque su mayor orgullo siempre fuimos nosotros. Si todavía puedes volver a casa y tu madre aún espera tu regreso. Cuídase, amor, porque un día lo extrañarás más que a cualquier otra cosa.

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La fresca y perfumada mañanita de tu santo, recibe mi bien amada la dulzura de mi canto. 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

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Empresa de Funerales Barrios comunica el sensible fallecimiento de la señora Rosa Elena Vázquez Maureira, acaecida en la ciudad de Santiago. Sus restos serán trasladados a Cauquienes para ser velados en el Centro Velatorio La Palmera, MON 450. Sus funerales se van a realizar en un horario que se van a realizar, este domingo 2 de agosto, luego de un servicio evangélico a las 16 horas en el mismo centro velatorio, y su posterior sepultación será en el cementerio general. Agradece la compañía en tan significativos momentos de dolor la familia Pérez Vázquez y Empresa de Funerales Barrios. 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Seguimos junto a las lindas canciones mexicanas. Un saludo cordial. Nos solicitan aquí a don José Alfonso Castillo, del sector de Porongo, que él le saluda en el día de hoy, y deseándole un feliz onomástico, es su hermano Claudio.

Empresa de funerales Alarcón comunica el sensible fallecimiento de don Daniel Jacob Navarrete Sepúlveda. Sus restos son velados en el salón número 1 de funerales Alarcón, Antonio Varas 1058. Sus funerales se van a realizar este lunes 3 de agosto, luego de una misa a las 11 de la mañana en el templo parroquial San Alfonso, y su posterior sepultación será en el cementerio parroquial. Agradece la compañía en tan significativos momentos de profundo pesar la familia Navarrete Navarro y Empresa de Funerales Alarcón. Seguimos acompañándoles a esta hora de la tarde junto a las lindas canciones mexicanas. Por acá nos piden enviar un saludo para el tío Juan Carlos Moya, de parte de la Panchita, y también un saludo para el sobrino Alejandro Vallejos, con este tema musical.

junto a nosotros y a esta hora, las lindas e inolvidables canciones mexicanas. 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Siga junto a nosotros, disfrutando del variado cantar de las lindas canciones mexicanas.

0: ya se va su cuate. 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